Lo que acabamos de escuchar era Silencio Hospital, y no es casualidad que con esa canción empiece esta historia. Estamos en Buenos Aires, mitad de los años 80, y el rock argentino vuelve a ocupar la calle después de años de silencio, y aparece una banda muy joven, desordenada, atravesada por el ska, el reggae y el punk, pero sobre todo por la vida urbana. Así nace Bares y Fondas, el disco debut de los Fabulosos Cadillac en 1986. Bienvenidos a Latitudes Sonoras en Radio UNAL, soy Juan Esteban Cuartas. Este programa nace de una idea simple: volver a escuchar la música que nos acompañó y al mismo tiempo mostrársela a quienes la están descubriendo ahora. Hoy vamos a recorrer la historia de los Fabulosos Cadillacs en orden, sin apuros, escuchando no solo las canciones, sino el momento en que fueron creadas. Seguimos a finales de los años 80 con dos canciones: Mi novia se cayó en un pozo ciego y luego Rudy, un mensaje para vos, donde el humor y el ritmo se mezclan con esa energía juvenil que no pide explicaciones.

Porque cuando muchos buscaban parecerse a otros, los Fabulosos eligieron sonar distinto. No venían solo del rock, venían del ska, del reggae, del barrio, de la calle. Y eso conectó de una forma muy especial con una juventud que necesitaba moverse, pero también decir algo. A comienzos de los años 90, el rock latino empieza a consolidarse como identidad propia y los Fabulosos ya no son una banda emergente. Son una voz reconocible, incómoda a veces, innecesaria para muchos de los adolescentes. En 1990 publican Volumen 5, un disco que marca un punto de madurez. Aquí el ritmo sigue siendo fundamental, pero el mensaje se vuelve más directo, más social y más urgente. De ese álbum, en este bloque, escucharemos Demasiada Presión, creo que la recuerdan, una canción que retrata la sensación de vivir apretados por el sistema, por el dinero, por el tiempo y por las expectativas. Un tema que sonó muy fuerte en los años 90 y que hoy sigue diciendo exactamente lo mismo. Y después, en este bloque, escucharemos Los Olvidados, una canción que pone el foco en quienes quedan al margen, en los que no aparecen en las portadas y en los que siguen ahí aunque nadie los mire.

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En 1992, los Fabulosos Cadillac toman una decisión que no todas las bandas se animaban a tomar: dejar de hablar en abstracto y empezar a decir nombres. En ese año publican El León, un disco que marca un quiebre claro en su historia, no solo por el sonido, que es más compacto, ustedes lo escucharán, sino por el contenido. Aquí la música ya no esquiva temas, los enfrenta. Este álbum aparece en un momento clave para Argentina y para América Latina, años de muchos cambios políticos, de heridas abiertas, de preguntas sin resolver, y los Fabulosos no se colocan como jueces, sino como narradores de su tiempo. De ese álbum, de ese disco del año 1992, escucharemos Manuel Santillana, El León, una canción inspirada en una figura real, ligada a la militancia y a la lucha social. No es un panfleto ni una consigna fácil, es un retrato cargado de símbolos. Es una de esas canciones que cuando terminan no se apagan, se quedan rodando. Y de ese mismo disco después escucharemos Siguiendo la Luna, una de las canciones más queridas del repertorio de los Fabulosos Cadillacs. Todo lo contrario de la anterior canción, pero igual de profunda, una canción nocturna que habla de búsqueda, de fe, de caminar sin tener todas las respuestas. Muchos la escucharon por primera vez siendo jóvenes y la siguen entendiendo distinto cada vez que vuelve a sonar. 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

Para el año 1995, los Fabulosos Cadillacs ya tenían una identidad imposible de confundir. No eran una banda prolija ni predecible. Eran intensidad, choque de ideas, personalidades fuertes conviviendo dentro de un mismo proyecto. Y eso se escucha claro en su siguiente álbum, en su siguiente disco llamado Rey Azúcar. Es un disco que no busca comodidad, tiene mezclas de estilos, energía cruda y una mirada irónica sobre el poder, el consumo y la fiesta como máscara. Los Fabulosos Cadillac, en este álbum, sonaban inquietos, como si algo no terminara de cerrarles. De ese disco escucharemos Strawberry Fields Forever, una versión llevada al terreno de los Cadillac, irreverente, rítmica, con espíritu de barrio y mucha apropiación cultural. No es un homenaje limpio, es una reinterpretación desde Latinoamérica. Después, la otra canción será Raga Punky Party Rebelde, que resume el clima del disco y de la época. Exceso, ruido, velocidad y una sensación constante de estar viviendo todo al límite. A mediados de los años 90, mientras el discurso hablaba de progreso y éxito rápido, muchos sentían otra cosa por dentro. Este disco Rey Azúcar captura exactamente ese contraste. Música para moverse, pero también para incomodar.

Fabulosos Calavera es probablemente uno de los discos más ricos y complejos de todo su repertorio, de toda su carrera. Este disco del año 1997 muestra que pueden convivir diferentes estilos de música: el rock, el ska, el reggae, el funk, la salsa, el jazz y los ritmos afrolatinos. Todo mezclado sin pedir permiso, como una banda sonando afilada, precisa y libre. Este disco también marca un momento intenso hacia adentro, tensiones, búsquedas personales, cambios, y esa energía se transforma en música, oscura a veces y celebratoria en otras, pero eso sí, siempre muy viva, muy animada. De este disco, del año 97, escucharemos a Amigo JB, una canción que funciona como despedida y homenaje, cargada de afecto y respeto. No explica demasiado, pues no necesita hacerlo, pero solo se siente. Y después escucharemos Fabulosos Calavera, el corazón del álbum, del disco, Ritmo, Fuerza, Identidad, una canción que suena a ritual. Fabulosos Calavera no era solo un disco. Es un disco profundo hecho por una banda que ya sabía exactamente quién era y aún así seguía arriesgando.

Este es el final del programa, no del camino de los fabulosos Cadillac. La banda siguió grabando, explorando y transformándose en los años siguientes, con muchos discos más por descubrir. En este programa elegimos detenernos acá, en este recorrido que llega hasta finales de los años 90, como una forma de escuchar una etapa completa con mucha identidad propia. Soy Juan Esteban Cuartas y en el próximo programa nos espera otra historia, otro invitado, otro exponente del rock latino. Cerramos con la canción Vos Sabés, una canción que se mueve en lo implícito, es una conversación a media voz y una certeza compartida. Y luego escucharemos Basta de Llamarme Así, una canción que suena a límite, a definición, a decir hasta acá, no desde el enojo, sino desde la claridad. Nos escuchamos muy pronto.

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6: Hey, ¿qué tal? ¿Cómo vamos? Sean bienvenidos a Legado Púrpura, la herencia del rock and roll rescatada en los 100.4 FM, una producción original de Jorge Echeverry y de quien les habla Lucas Areiza para la emisora de la Universidad Nacional de Colombia, sede Medellín, Radio UNAL.

Saben que pueden escribirnos, pueden contactarnos a través de las redes sociales. Nos encuentran muy fácil poniendo en el buscador Legado Púrpura. Estamos en Facebook, estamos en Instagram, estamos también en X. También tenemos un correo electrónico para los que les gusta lo tradicional. También es muy válido, legadopúrpura@gmail.com o legado@unal.edu.co. Bienvenidos pues a un especial más de este espacio para los amantes del verdadero rock and roll. Esta noche vamos a estar escuchando un poco de un sonido muy particular de los años 90, un sonido que dio identidad a la juventud de finales de los 90, cuando les menciono bandas como Deftones, System of a Down, Slipknot, Linkin Park, Limp Bizkit, Korn. ¿Qué se les viene a la cabeza? Quizás para aquellos quienes crecieron y tuvieron su adolescencia en los 90, se les llena el corazón de emociones al escuchar estas bandas. Para los más jóvenes, quizás referentes sin duda de lo que es el rock y el metal moderno, pues estas bandas marcaron la línea rítmica de un género que fue conocido como el nu metal. El nu metal fue una expresión surgida de combinar aquellas expresiones artísticas dadas de los orígenes del grunge, del rock, un poco con elementos del hip hop, de la electrónica, y sin duda fue una de las expresiones más importantes dentro de la historia del rock de los 90 y de todos los tiempos. Vamos a empezar esta noche este especial de Legado Púrpura, entonces, este especial al nu metal. Y para hablar de nu metal es imprescindible que mencionemos a una de las bandas a quienes muchos dicen fundadora del género, nacida en 1993 en California, Estados Unidos, liderada por Jonathan Davis. Estamos hablando entonces de la agrupación Korn. Abramos esta noche de Legado Púrpura con el himno Blind. Y para que sigamos calentando motores, vámonos al año 2000. La agrupación Linkin Park con su himno In The End. Esta canción, una de las más importantes a nivel comercial de la historia, llevó el género nu metal a cada rincón del planeta y lo convirtió, junto a su álbum Hybrid Theory, en el álbum debut más vendido en el inicio del siglo XXI. Continuando, escuchemos entonces a la agrupación Slipknot del año de 1999, White and Bleed. Y para que cerremos este primer bloque de buen nu metal, vamos al año 1999, Limp Bizkit con Nuki. 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

Hey, ¿qué tal? Seguimos en Legado Púrpura, la herencia del rock and roll en los 100.4 FM. Yo soy Lucas Areiza, los acompaño esta noche escuchando un poco de buen nu metal. ¿Qué es el nu metal para quienes nos escuchan a través de los 100.4 FM? Déjenoslo saber a través de las redes sociales. Recuerden que estamos en Facebook, estamos en Instagram, estamos también en X. También tenemos el correo electrónico legado@unal.edu.co. Para mí particularmente, el nu metal simboliza una época de quiebre, de rebeldía. Quizás estos primeros sonidos de Limp Bizkit, de Korn, fueron los que me invitaron en esos primeros años de colegio a dar el salto, a escuchar y a perderme en este sonido de rock and roll con esta fusión de géneros que nos propone el género. Más allá del mensaje musical que se promulga desde uno u otro género, el nu metal se atrevió a romper lo que para el año o los años 90 eran conversaciones tabú, como los estados emocionales, aquellos pequeños, grandes dramas que vivía la generación de los años 90, atreverse a hablar un poco de esa emocionalidad. Entonces es donde allí el nu metal se atreve a hablar de este tabú, a mezclar cosas que en otro tiempo eran impensadas, como el hip hop, como sonidos electrónicos, una vertiente de géneros para una generación que hasta los años 90 se venía hablando un poco de tribus urbanas, un poco de guetos muy sectarios y muy, digamos, en la onda true. O sea, o eras punkero, o eras rockero, o eras metalero, no podías escuchar hip hop y rock al mismo tiempo. Pues fue allí donde estos visionarios, jóvenes, rebeldes, como Limp Bizkit, como Korn, como muchos otros exponentes del género, se atrevieron a proponer, ¿por qué no?, mezclar estos sonidos propios de las juventudes en diferentes géneros, como lo podía ser el hip hop, el rock, como lo podía ser también algunos sonidos electrónicos. Vamos a continuar entonces esta noche de Legado Púrpura hablando y escuchando un poco de este género que marcó un símbolo para toda una generación y que posteriormente se convirtió en la base del rock y del metal moderno. Vamos a continuar entonces escuchando otras cuatro canciones. Iniciemos entonces este segundo bloque en Legado Púrpura con Bow With The Bow de Kid Rock del año de 1998. Si de fusiones prohibidas o impensadas entre rock y hip hop se habla, pues esta canción rompió ese esquema. Nos presenta una fusión definitiva de rap, metal y new rock. Es estruendosa, es masiva y definió la estética de la cultura y de los festivales como el mítico Woodstock 1999. Continuamos entonces escuchando entonces con la que no necesita presentación, System of a Down del año 2001, su himno Chop Suey. Luego sigamos entonces con Papa Roach del año 2000, su canción Last Resort. Para cerrar este siguiente bloque, escuchemos entonces a la agrupación Evanescence del año 2003, su canción Bring Me to the Life. Esto es Legado Púrpura.

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1: Seguimos en Legado Púrpura, la herencia del rock and roll rescatada en los 100.4 FM, una producción original de Jorge Echeverry. Un saludo para Jorge, que nos debe estar escuchando allá en su casa, y de Lucas Areiza, quien les habla. Esta noche estamos compartiendo un poco de la historia del nu metal, ese género musical que nació por allá, se consolidó para la segunda mitad de los años 90. Una mezcla entre los sonidos un poco del rock pesado, del heavy, del grunge, mezclando un poco de ondas hip hop, un poco de funk, un poco electrónica, alternativo, en fin. El nu metal lo define que quienes lo crearon o a quienes se les atribuye este hito no consideraron los sesgos que pudo existir en la época en que el hip hop, el punk, el metal y entre sí eran géneros que no se podían mezclar. Nace entonces esta arriesgada propuesta para ese momento y que termina consolidándose como el sonido de una generación. Estoy hablando de la generación de los años 90. Una de sus características principales es que hasta el momento el rock predominaba en unas musicalidades, en unos tiempos rítmicos en donde eran predominantes, por ejemplo, los solos de guitarra. En el nu metal no son tan visibles, no están tan presentes estos solos virtuosos técnicos de guitarra, y se reemplazan entonces con estas mezclas rítmicas, con estos sonidos bajos muy marcados, y bueno, con esta propuesta que sin duda para todos nosotros, para mí personalmente, marca casi que el inicio de una historia, de una relación con la música. Estos días estaba haciendo una retrospectiva. Bueno, les voy a dejar las redes sociales antes de contarles una historia breve y que sigamos escuchando buen nu metal. Legado Púrpura, estamos en Facebook, estamos en Instagram, estamos en Twitter. Déjenme saber allí quienes de pronto apenas llegan a la sintonía de Legado Púrpura y tiene que ver con la historia que les voy a contar a continuación. Legado Púrpura empezó como un programa de clásicos, 60s, 70s, 80s, rock clásico, sonidos de esas tres generaciones que marcaron el inicio del rock. Con el devenir del tiempo, en este ejercicio orgánico, de alguna manera dijimos, pues bueno, los 90, pues personalmente lo digo, fue la época en la que viví mis primeros años de colegio y donde empecé la relación con el rock, y ese sonido predominante de ese tiempo era uno de ellos, el nu metal. Legado Púrpura empezó de manera muy orgánica. Digamos que algún amigo, alguna vez hablando de música, quienes me conocen saben que me gusta hablar mucho de música y historias de música, me dijo, ve, te voy a invitar a un programa de radio. Y esa invitación, ya con el tiempo, siendo en ese momento estudiante de colegio, terminó volviéndose en una pequeña pasión, y es compartir a través de los micrófonos con ustedes estas buenas melodías. Esa es la historia que quería contarles. Déjenme entonces saber qué les parece este nuevo matiz para quienes conocen Legado Púrpura hace ya un tiempo, hace algunos años, y el hecho de haber incluido 90s. ¿Qué les parece? ¿Les gustaría escuchar 2000? ¿Les gustaría escuchar nuevos sonidos, sonidos modernos, sonidos contemporáneos en Legado Púrpura? Obviamente saben que el eje principal e inamovible es el rock. Pero déjenme saber a través de las redes sociales qué les parece esta nueva versión de Legado Púrpura con estos sonidos 90, y qué tal, por qué no, si les gustaría escuchar sonidos 2000, sonidos un poco más contemporáneos en este su espacio para los verdaderos amantes del rock. Vamos a continuar entonces esta noche hablando de nu metal, o escuchando nu metal, con otras cuatro buenas canciones. Empezando este siguiente bloque con Incubus del año 2000, la mítica Drive. Siguiendo, escuchemos entonces de 1999 a Slipknot con Speed It Out. Para que avancemos, vamos a escuchar a Mudvayne del año 2000 con su canción Dick, esta famosa e icónica por su riff de bajo, combinando esa complejidad técnica cercana al metal progresivo y la apariencia muy vistosa de sus integrantes y sus maquillajes. Siguiendo, escuchemos entonces a Crazy Town con su canción Butterfly, otra mezcla rítmica entre el pop, rock. Muchos quizás de pronto vayan a decir que no es rock, pero bueno, cabe ahí dentro de las fusiones de las que le he hablado. Escuchemos a Crazy Town entonces del año 2000 con Butterfly, y cerrando escuchemos a Kitty del año de 1999 su canción Brackish. Esto es Legado Púrpura.

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0: Demonio, buenas noches.
1: Estamos en www.radiounal.edu.com a través de los 100.4 FM en Hellsign Radio Show, en una edición más nocturna, viernes por la noche. Y hoy un invitado muy, muy especial, baterista. Últimamente viene puro baterista del programa. Estoy hablando de Oscar, el líder y el baterista de la agrupación Profecía. Oscar, buenas noches y bienvenidos, hermano.
2: César, muchas gracias. Gracias por la invitación. Y bueno, esperamos aquí compartir un ratico con toda la gente y con toda la escena metalera de Medellín. Y te reitero, muchas gracias por este espacio.
1: No, hermano, este espacio es de ustedes, con el mayor de los gustos. Hacía rato íbamos a ver ese programita y no se nos había podido dar. Bueno, ya se nos dio. Bueno, muchachos, entonces vamos a iniciar con Profecía. Ellos hace poco sacaron un nuevo trabajo que se llama Himnos de Guerra. El sábado pasado fue el lanzamiento oficial de este trabajo en el bar Psicosis Bar. Tocaron el de Carnarion, una banda de black metal, ellos son death metal. Y qué les digo, el parche estuvo súper bacano, el sonido estuvo apenas para el bar donde estábamos, entonces se estaban presentando. Ustedes saben que Psicosis es un bar pequeño, cabíamos que 30, 35 personas y todo estuvo súper bien. Osquitar, entonces háblame de Himnos de Guerra, por favor.
2: Bueno, te cuento que este trabajo estaba como en

0: salsa hace rato, ¿sí? Hace rato. Es un trabajo temático, llamémoslo así. Quisimos hacer todo un trabajo sobre la conquista, la colonia de América, pero no solamente quedarnos en ese espacio de los procesos de conquista y colonia, sino también de denuncia de lo que están viviendo las comunidades indígenas en la actualidad, ¿sí? Porque no se ha acabado esa situación que viene desde estos, de estos tiempos, y queríamos no solamente hacer una denuncia de eso que se vivió pues en esos tiempos, sino que hoy las comunidades indígenas siguen siendo víctimas del despojo, ¿sí? De la violencia, de los grupos armados. Entonces queríamos no solamente hacer una memoria de eso, sino de la situación todavía de nuestras comunidades indígenas en los territorios, en general en la América Latina.
1: Son pocas las bandas colombianas que hablan sobre este tema, y es un tema que es de bastante coyuntura a nivel latinoamericano y puede ser también a nivel mundial. Por el lado mío, los felicito mucho. Yo he estado escuchando este trabajo porque tú me lo facilitaste hace unos mesecitos atrás, y me parece un trabajo contundente, muy serio, seco, con ritmos muy pegajosos. Me gusta cómo le das a la batería, y eso lo probé el sábado que estuve en el concierto. Entonces, la ideología del grupo es lo que, solamente lo que me estás diciendo.
0: No, nosotros hemos tratado de siempre hablar como de una denuncia de toda la violencia que ocurre en el país, y también somos una banda totalmente antirreligiosa, ¿sí? Totalmente de cualquier tipo de religión.
1: Ok.
0: ¿Sí? Cualquier tipo sí, de señor. Religión. Entonces ahí, lo que pasa es que en este sí quisimos centrarnos en esta temática, digamos, porque necesitábamos como hacer esa denuncia, ¿cierto?
1: Sí, señor.
0: Y más con las situaciones que están pasando en América, incluyendo Norteamérica, con las comunidades indígenas. No sé si te diste cuenta, pues, que hace poco, después de la pandemia, los canadienses, las comunidades indígenas canadienses, tuvieron una lucha muy fuerte por la explotación de los territorios. Entonces queríamos hacer ese trabajo como una deuda con nosotros mismos y con nuestras comunidades indígenas.
1: Bueno, entonces, muchachos, vamos a escuchar dos temitas del nuevo trabajo de Profecía, Himnos de Guerra, y vamos a escuchar las canciones, el intro, que se llama Melancolía y Cruces y Sangre. Esto es Gestas en Radio Chon con Profecía, Oscar Batero.

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0: Espero pues que la estén pasando bien y que estén soñando el programa hoy viernes nocturno con esta noche lujuriosa que está haciendo. Estábamos escuchando a Profecía, nuestro invitado de hoy, con el intro Melancolía y Cruces de Sangre. Háblame de la temática de la producción del trabajo. ¿Esto es autoproducido? ¿Quién les ayudó? ¿Hay algún proyecto de estar de pronto con algún sello nacional que les ayude?
1: Bueno, yo te comento que Profecía, a lo largo pues como de nuestra carrera, poca pero digamos contundente, siempre hemos tratado de mantener como la independencia. Igual este trabajo es autoproducido. Ahí quiero darle el agradecimiento a Alex Yuca, que de pronto por ahí nos está escuchando, que nos ha acompañado siempre en todas las grabaciones. O sea, desde que Profecía arrancó, desde su primer trabajo, Alex ha estado ahí al pie del cañón orientándonos acerca del sonido y de las grabaciones. Él ahora tiene el estudio en Santa Elena, allá hicimos la grabación. Entonces nosotros siempre hemos tratado de mantener como esa independencia. Todos los trabajos han sido autoproducidos.
0: Alex
1: Sí, Alex Blasting. Más conocido como Alex Yuca.
0: Alex Yuca, sí, es verdad.
1: Exacto.
0: Saludes, Alex.
1: Entonces, este trabajo también nos acompañó él. Siempre le ha aportado mucho a la banda desde la parte pues de la producción, ¿cierto? Él respeta mucho nuestra independencia, pero nos asesora porque Alex es un buen conocedor pues del género y de la producción del death metal. Entonces nos ha acompañado mucho, totalmente autoproducido, todo el prensaje y el trabajo es parte de nosotros, simplemente se envía pues a Bogotá, ya digamos a la parte de la producción, pero siempre hemos estado ahí. Yo creo que eso ha sido un poco el asunto de que Profecía esté un poco a nivel más underground, porque nosotros tratamos como de mantener por un lado esa independencia y dos, no estamos ahí como buscando espacios de la rosca, digamos entre comillas, y ese tipo de cosas. Entonces hemos estado ahí como haciendo nuestro trabajo a nuestro ritmo, de nuestros intereses,
0: sin afán.
1: Ay, y como con mucho corazón para este,
0: como
1: para
0: ahora
1: este
0: arte, proyecto, pues, como se dice.
1: Exacto, sí.
0: Pero es que ese es el segundo trabajo de ustedes, háblame
1: bueno,
0: el primero.
1: Yo te cuento, nosotros tenemos una primera producción que es Esclavos de la Fe, que fue un demo tape, que recordad pues que eso hace muchos años, pues cuando todavía no había tanta tecnología, entonces uno todavía trabajaba en cassette, ¿cierto? Sí, entonces eso es como el demo. En ese demo es el único que trabajamos con Jaime Ocampo. Okay. Jaime Ocampo fue el que nos colaboró ahí en esa grabación y luego sí ya quisimos entrar pues como una parte más profesional y ahí... E hicimos el primer trabajo que se llama Campos de Sangre, ¿sí? Ese sí ya un trabajo pues en disco compacto, ya una larga duración. En ese estuvimos ya, desde ahí empezamos a trabajar con Alex.
0: ¿Y la temática también era la misma?
1: No, en ese trabajo sí es variado, más que todo sobre, como te digo, temas antirreligiosos, temas sobre la guerra en Colombia, sobre el conflicto armado, entonces es más variado. Este sí yo me quise concentrar. Bueno, yo soy licenciado en Historia y Geografía de la Universidad de Antioquia y soy filósofo de la universidad.
0: Con razón la temática de la banda.
1: Entonces, yo no sé si recuerdas, desde 1992 hubo, que ahí supuestamente se generó todo un movimiento sobre el proceso de conquista de América, ¿cierto? Y se empezó a mirar desde una manera más crítica. Y entonces hay unos temas como que me impactaron, por ejemplo, Censura tiene un tema sobre este tema de la conquista de América, Hermética. Entonces yo venía como con esa cosita desde hace rato, bueno, tenemos que hacer algo ahí.
0: Hermética va a tocar en Bogotá en estos días.
1: Sí, señora, ya.
0: Y ahí creo que va a ser más
1: deja la bulla, deja la bulla, que eso va a estar pero buenísimo.
0: Te invito, vamos.
1: Oiga, pues, y entonces ya yo venía como con esa deuda, como que hay que hacer una denuncia de esto. Y yo venía trabajándole, entonces estuve durante mucho tiempo pues como estudiando todo el tema de la conquista, de la colonización, mirando revistas, textos, poemas, muchas cosas, y este es el resultado, digamos, de esa mini investigación personal.
0: De parte mía, de Helsain y de mucha parte de la escena paisa, te felicito. Qué berraquito, hermano, a lo bien sacar un trabajo autoproducido, hablando de esa temática que es, entre comillas, un conflicto gigante que creo que nunca se va a acabar.
1: Exacto.
0: Entonces vamos a escuchar otros dos temitas, ¿ok?
1: Hágale.
0: Vamos después pues, con
1: de una candela.
0: Con Epidemia y Versículos del Dolor. Esto es
1: Profecía para todos los metaleros de Medellín.
0: Exacto.

0: Estamos escuchando a Profecía con su tema Epidemia y Versículos del Dolor. Esto es Hellsign Radio Show a través de los 100.4 FM Radio UNAL, Universidad Nacional de Colombia. Hoy si os quitar, ¿por qué no me hablas cuál ha sido el conflicto más teso que ha tenido la banda? Que vos digas, güey, más chica, hombre, ¿cómo va a solucionar esto? ¿O por qué pasa esto? Algo que, lo más duro que te ha pasado en la banda.
1: A ver, bueno, ahí como lo más duro es el compromiso de la gente, porque todos los que hemos estado en la banda, los que hemos pasado en la banda y los que estamos actualmente.
0: O sea, que ha pasado mucha gente por la banda.
1: Sí, ahí hemos tenido varios miembros, listo. Pero así es como la, digamos, el compromiso, porque todos tenemos otras profesiones, ¿cierto? Entonces el uno es ingeniero, yo que soy docente, el otro es administrador de empresas, el otro tal cosa. Entonces, compartir, sacar los tiempos. A veces es muy complicado por los diferentes compromisos. Entonces yo pienso que ese es, de hecho sigue siendo como neurálgico ese asunto en la banda, porque a veces la gente, y compromisos familiares pues además también, lógico, ¿cierto? Que claro, tienen hijos, sí, que tienen sus esposas. Entonces ese ha sido como un conflicto permanente, que es muy duro de solucionar. Es muy duro porque uno también tiene que comprender los espacios de los demás compañeros del grupo, ¿cierto? El respeto de esos espacios también. Entonces a veces la coordinación es un poco complicada, ¿cierto? Yo pienso que eso es el más duro y el que ha sido permanente durante todo el tiempo.
0: En resumidas cuentas, Oscar es el líder de la banda, el baterista y el líder de la banda. Entonces sí, vos sos el camellador, la hormiguita.
1: Eso es el que me toca voltear por todas partes con todo.
0: Ah, no, hermano, los otros tienen que voltear, sí, pues.
1: No, y tengo una ventaja, no. Tengo una ventaja, que como yo soy docente y trabajo en la mañana, entonces me queda como buena disponibilidad de tiempo, sí. Entonces yo digo, listo, yo tengo el tiempo y le volteo. Pero, por ejemplo, en este momento que estoy estudiando o en ciertas épocas que he tenido, cuando yo fui dueño de Psicosis Bar, yo fui el fundador de Psicosis.
0: Bobo.
1: Entonces.
0: No te lo puedo creer. Yo pensé que había sido Cristian.
1: No, no, no, yo fui el fundador, yo le vendí a Cristian. Sí, yo fui el fundador de Psicosis.
0: Okay.
1: Y Cristian le vendió a Diomedes, que era un man que no tenía nada que ver con la escena, sino que estaba buscando un negocio, y ahí lo tuvo un tiempo, y ya luego, ahora mismo que está como administrador de Psicosis Bar. Sí.
0: ¿Por qué no me hablas de los integrantes de la banda, por favor?
1: Bueno, a ver, ¿quiénes hemos estado ahí?
0: El vocalista, el guitarro y el bajista, por favor.
1: Bueno. En este
0: actuales.
1: Listo, actuales nos acompaña Esteban Loaiza, que es el vocalista. Esteban yo lo conocí en Psicosis. Llegó un día muy aburrido porque tenía una banda que no tenía compromiso. Entonces que iban a los ensayos y lo dejaban esperando. Entonces llegó al bar ahí a contarnos sus penas y en ese momento nosotros estábamos necesitando un vocalista. Entonces ahí se dio esa casualidad. Y entonces le dijimos, venga, nosotros estamos buscando un vocalista. Si querés, tal día vamos a ensayar. Escucha esto que tenemos por ahí como en las plataformas. Mira uno o dos temitas y ensayamos. Y entonces conversamos. Bueno, efectivamente ahí se dio ese espacio, subió al ensayo. Esteban es muy buen vocalista, sí, tiene un manejo de los tiempos impresionante. Y claro, entonces pegó de una y eso ya en esos días nos invitaron al rock navideño, Hugo.
0: Sí.
1: Y entonces dijimos, bueno, preparemos cuatro temitas pues como para... Y este muchacho había acabado de llegar y en 15 días montamos esos cuatro temas.
0: No te lo puedo,
1: y con eso nos defendimos allá en el rock navideño. Eso por el lado del vocalista. El guitarrista, que es Albert, es fundador conmigo. Hemos estado ahí desde siempre. También llegó por otro antecedente cuando estábamos iniciando la banda. Y ahí se quedó pues conmigo y con él arrancamos Profecía. Y en ese momento Felipe, que está en el bajo, entró a reemplazar a Jorge. Felipe sí lleva más poquito con nosotros, por eso el día del concierto, el lanzamiento en Psicosis, la gente nos estaba pidiendo más temas, pero Felipe ya no se sabía más temas.
0: Ay, ay, ay.
1: Entonces el culpable ahí es Felipe, porque Felipe dijo, no, hasta ahí ya me sé los temas. Entonces ahí tocó pues ya como terminar el show, pero nos fue súper bien. Y entonces ya Felipe lleva, digamos, un tiempecito en la banda. Inclusive el trabajo ha sido acelerado de él porque estábamos buscando hacer este lanzamiento rápido. Entonces nos concentramos con él en un principio en hacer el montaje de todos estos temas del lanzamiento del himno de guerra. Y ya, bueno, venga, empecemos a dar a los dos o tres temitas por aparte, pero la idea central era este. Entonces efectivamente este fue el desarrollo pues como el concierto y dos o tres temitas están. Entonces hasta ahí llegamos con Felipe y ya viene el compromiso pues de empezar a montar todo lo otro con él.
0: Bueno, entonces, ¿qué proyectos tiene la banda a futuro? ¿Un altavoz, o un Grita Fest, o un Rock al Parque, o un Carmen de Iboral Fest?
1: Pues mira, no, nosotros no, no, hemos estado en algunos festivales, estuvimos en el Metal Medallo con Jaime Ocampo en varias ediciones, hemos estado en el de la Comuna 4 de Aranjuez, pues con Nano, que nos ha invitado en varias ocasiones, pero nosotros hemos sido como un poco reacios a esos festivales más grandes.
0: ¿Por qué?
1: Porque a veces se manejan.
0: No, pero espere, espere, cuénteme, bueno, ahorita, dígame cuenta.
1: Listo.
0: Vamos a usar otros dos temitas de Profecía, desde una producción, y vamos a usar el tema Memoria y Buitres de Alma. Profecía, Ángel Sainz Radio Show.

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0: Demonios, están escuchando Hellsign Radio Show con César Mejía Blasfemo aquí en cabina con mi amigo Oscar y estamos escuchando los temas Memoria y Buitres de Alma. Ahora sí, Oscar, sígame comentando, hermano, lo que me está diciendo antes de
1: correr los temitas. Entonces, bueno, nosotros también hemos participado con Azo Rock, sí. Que nosotros estamos ahí en Azo Rock con la organización en varios eventos. Con respecto a estos festivales más grandes, hemos sido un poco reacios, porque yo creo que nos faltan unas cosas desde adentro que nosotros vemos, ¿cierto? Lo que yo te decía ahorita, la irregularidad. Cuando uno va a ese tipo de festivales, uno como banda siente esa irregularidad. Entonces uno dice, yo sí estaré bien preparado para dar el
0: paso, lineamientos que piden ellos.
1: Exacto. Ese ha sido el enfoque como desde que sacamos este trabajo.
0: Pero vamos, te gustaría,
1: sí, claro que sí.
0: Estás apuntándole, claro, sí, a eso.
1: Estamos apuntando,
0: eso es
1: el
0: futuro,
1: eso.
0: Claro. Exacto.
1: Entonces, eso. Pero también uno ve que se manejan muchos asuntos de no sé si
0: roscas,
1: burocráticas, eso, no sé cómo decirle, pues, igual no he estado, digamos, muy al pendiente. Entonces, ese es como el enfoque este año que viene, como tratar de apuntarle ya, digamos, a esos festivales un poco más serios, tener un poco más de profesionalismo a la hora de enfrentar ese tipo de retos, que yo creo que es fundamental.
0: Pero Oscar, ustedes ya tienen dos trabajos, se pueden lanzar, lo pueden hacer, dese la oportunidad de pronto para el próximo año,
1: ¿no? Exacto, sí, de hecho este año estuvimos ahí como un poquito al tanto, como que estuvimos volteando, pero no nos decidimos, pero la idea es ya de aquí en adelante sí meterle fuerte.
0: Y de pronto, como ustedes están en Azo Rock, de pronto la cabeza de Azo Rock, Elliot, de pronto me imagino que les puede ayudar en eso, ¿no?
1: Sí, ahí estamos mirando, porque él también ha sido como muy crítico y muy persistente con ese espacio. Entonces la idea es como mirar a partir de ahí qué se va construyendo, sí, claro.
0: Les voy a hacer un abrebocas de un evento que se viene próximamente en junio, creo que es junio 9 o 10, que es un festival de bandas que van a hacer en el Teatro Carlos Vieco. Yo voy a estar de jurado. Les comento aquí este abrebocas y luego voy a estar aquí con el invitado especial, con mi amigo Luigi, que es el encargado de todo este evento en el Carlos Vieco, en este festival de bandas, que el ganador le van a grabar un EP o un LP, es lo que tengo entendido. Entonces vamos a escuchar a Profecía con los temas Elegía Inca y Junta de Guerra. Profecía, Hellsign Radio Show.

0: ¡Demonios! Por aquí de nuevo yo, escuchando Profecía con su tema Elegía Inca y Junta de Guerra. Y con mi invitado especial, Oscar, el baterista de Profecía. Oscar, entonces, ¿cuáles son los proyectos de futuro de la banda?
1: Bueno, en este momento estamos... Yo tengo muchas letras. Yo soy... Escribo mucho porque como estoy leyendo...
0: ¿Qué hace las letras y
1: yo
0: todo?
1: Yo hago todas las letras. Casi el 90% de las letras las hago yo. Entonces, en este momento tenemos como dos proyectos. El primero, un EP... que ya le estamos trabajando.
0: Contanos.
1: Sobre la temática, sobre la época de la Inquisición. Ahí estuve mirando una bibliografía muy importante. En la pandemia me senté y me compré muchos libros sobre la Inquisición en España, brujería, pero digamos temas históricos, ¿sí? No, okay. No temas muy, muy mitológicos ni nada de ese estilo, sino temas reales.
0: Que pasaron en la guerra.
1: Por ejemplo, ahí tenemos un tema sobre una mujer alemana que estaba en embarazo y que fue condenada a la hoguera, fue asesinada en la hoguera porque algunos sacerdotes de la Inquisición querían quitarle sus propiedades. El esposo era un comerciante muy, muy rico y entonces acusaron a ambos pues de brujería y ella la que lleva la peor parte. Y entonces son como esos casos reales de estas cosas tan terribles pues que ha hecho la Iglesia Católica y otros grupos a nivel mundial. Entonces venimos con esa temática, como cuatro temas que tienen que ver muy históricos, listo. Y luego de eso vamos a trabajar, estoy trabajando unos dos o tres temitas sobre la historia de la independencia de América, entonces vamos a ver qué sale ahí. Y tenemos alrededor de esto también varios temas sobre la violencia en Colombia que no cesa, pues es que esto no usted, vos escuchás una letra de Masacre de hace 30 años y eso se acomoda hoy tranquilamente, eso no ha pasado. Ha mutado, se ha transformado, pero la realidad todavía sigue siendo muy, muy cruda para nosotros los colombianos. Entonces ahí venimos como con esos temas también.
0: Entonces esto va a ser un EP de cuatro temas también autogestionado en CD.
1: Sí. Pues por el momento sí, nosotros estuvimos tratando como de buscar alguna productora pues como para sacar esto, pero dijimos si no resulta nos vamos nosotros y así nos fuimos y para lo que viene lo mismo, o sea estamos ahí, si resulta alguien bien y si no nos vamos nosotros con el trabajo. Y,
0: hoy me dice a mí que yo le puedo pasar un contacto que le pueda ayudar a sacar el trabajo.
1: Listo. Eso es lo bueno de estos espacios, claro. Y de conocer a la gente, que uno empieza a hacer conexiones y empieza a generar pactos y convenios pues bacanos dentro de la escena. Entonces, Edgar, muchas gracias.
0: No, hombre, con el mayor de los gustos. Vamos a seguir escuchando Profecía. Los dos últimos temas, Venganza y Caníbal, sátira dramática. Esto es Profecía en Hellsign Radio Show.

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Y como decía por ahí el viejo Pacheco, el tiempo en el radio es demasiado corto y se va a volar. Es quitar una hora hablando contigo, escuchando tu nuevo trabajo, comentándole a la gente de qué es Profecía actualmente. Veo una banda muy contundente, con ganas de salir adelante, con ganas de estar en la vuelta pegados ahí. Ya para finalizar,

0: y bajista de Wistra, Edison.
1: Okay.
0: Edison yo pienso que fue una persona que le aportó 100-200% a Profecía en el momento que estuvo. Ya llegó un momento en pues, que él, por sus diferentes compromisos, se alejó de la banda y se dedicó a Wistra, se dedicó a Nightmare y a otros asuntos. También estuvo Mario Aponte. Mario Aponte nos acompañó en el bajo un tiempo también, pero Mario también, pues por sus compromisos en Bogotá, viajando y sus ventas y todas sus cosas, entonces también, pues al final se retira de la banda. Digamos que son como los tres personajes, digamos, conocidos y que pasaron por Profecía, sin olvidar, pues, que otros amigos nos acompañaron unos menos tiempo, otros más tiempo. Ah, bueno, y Jorge, que fue el último bajista. Jorge nos acompañó mucho rato. Jorge está desde el Campos de Sangre. Jorge ingresa como bajista y ahí Edison pasa a la guitarra. Esa fue la jugada que hicimos ahí. Jorge nos acompañó durante todo ese tiempo y estuvo presente en la grabación de El Himnos de Guerra, pero ya Jorge también por sus diferentes compromisos y sus asuntos laborales también abandona la banda, y por eso la presentación nos acompañó Felipe. Pero Jorge también fue parte fundamental durante muchos, muchos años de todo este proyecto.
1: Muy bien, Oscar. Desafortunadamente, hermano, el tiempo, que esto es corto. Para mí ha sido un honor tenerte acá, tener a Profecía, que me hayas invitado al lanzamiento del trabajo la semana pasada. Lo disfruté mucho. Te felicito, sos un berraquito. Con lo que acabo de aprender de ti, escuchar de ti, sos un berraquito con la banda, con lo que estudias, con lo que sos profesor. Esto fue Hellsign Radio Show con Oscar, baterista de Profecía, y nos escuchamos la próxima semana. Recuerden, 10 de la noche, 100.4 Radio UNAL. Feliz noche.
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4: Hola, hola amigos de La Azotea del Rock. Bienvenidos a esta edición que teníamos preparada desde hace algunos días y la habíamos retardado un poco. Se trata que esta vez vamos a escuchar rock en español, para que se pongan contentos. Rock en nuestro idioma, nuestra música. No, pero no vamos a escuchar pues lo mismo de siempre, no. Vamos a escuchar de pronto otras opciones que tenemos por ahí. Son dos horitas, es muy poquito tiempo para presentar tanta música que tenemos.

Y bueno, ya para la próxima semana vamos a ver si de pronto, no me les comprometo, tenemos de pronto algún especial con las bandas que han estado acá en nuestro programa. Listo. De igual hoy vamos a tener muchos saludos. Vamos a tener saludos de mucha gente que ha pasado por acá. Entonces, bueno, espero que lo disfruten, espero que estén muy bien, espero que les hubiese ido muy bien esta semana, que hubieran estado felices, y si no estuvieron felices, pues ya es hora de ser feliz. Muchachos, nada, pues hay que ponerle moral a esto, hay que ponerle positivismo al 100. Nos vamos a poner a preocuparnos por cosas que no tienen solución, porque por lo general siempre tienen solución, solamente nos relajamos un poquito. Cambiamos un poquito de ambiente, nos tomamos un tintico, conversamos con alguien, saludamos, vamos hasta la esquina caminando, volvemos y de pronto nos resultará una buena solución a ese problema o situación que tengamos. Entonces, pues, nada, relajémonos muchachos, aprendamos a vivir, a vivir sanos, sanamente, que esta es la forma, no es como vivir tan llenos de estrés. Vámonos con música en la azotea del rock.

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1: Continuamos en la azotea del rock. Recuerden que nos pueden escuchar en la azotea del rock radio, emisora online. Muy fácil, van a Google, buscan la azotea del rock radio y le dan play. Tiende a caerse un poquito, muchachos, porque somos pobres, nos manejan mal, somos muy pobres, pero nada, simplemente refrescas la página y volvés y arrancas con el programa. Pues no vuelve a empezar, sigue sonando, entonces nos pueden escuchar allá. Pues si se perdieron algún programa, hay algunos montados en YouTube, pueden visitarnos en YouTube. Recuerden, se suscriben a la página en Facebook, en Instagram, en TikTok. Pero nosotros no aparecemos haciendo voz en TikTok, pues no. Eso es lo menos que yo querría en mi vida. Muchachos, sí, saludando pues a las bandas que han estado con nosotros. Que vuelvo y les digo, no sé, sin comprometerme, les vamos a ver si de pronto hacemos un especial para la otra semana. Traer bandas que han estado con nosotros, AOM, Devolentes, no sé, una gran cantidad de bandas que han estado por acá y también queremos que los escuchen. De hecho, también bandas del municipio de Fredonia. Recuerden que nosotros somos de La Vereda, nosotros somos de un pueblo, somos de Fredonia, Antioquia, que está ubicado en el suroeste antioqueño. Tierrita de café, tierrita parrandera, tierra buena para vivir sin meterse con la gente, porque chismosos, muchachos, ahí vea, aquí la gente habla, aunque yo no sé si es que han dejado un poquito el vicio o es que yo no volví a hablar con nadie, pero uy, no, pueblo chiquito, infierno grande. Bueno, dejémonos de chismoseadas pues y vámonos a escuchar muy buena música.

Bueno, y recuerden, gente, la Sociedad del Rock, que este programa tiene varias secciones. Tenemos la sesión con Andy, tenemos el subterráneo con Samael, es que con Samael, a mí porque siempre se me pega ese man, hombre. Ey, no ese man, qué hombre. Ey, no, Sama, estás despedido. no, mentiras, mentiras, ya me está mirando feo. A ver. No, es con Santiago y con Baena, el subterráneo. Estos manes nos traen reseñas, nos traen grupos de música que normalmente nosotros como rockeros o metaleros hacemos a un lado, pero que también es, o que no tenemos mucho el conocimiento de ella, pero que nos gusta, nos puede gustar y nos sirve mucho por ahí para cambiar un poquito de ambiente, para relajarnos también. Para ampliar nuestro espectro musical. Entonces, ahí ya por último, pues ya viene ya Samael con su sesión La Caja Negra, que ya es algo más, un poquito más pesada, ya es un poquito más de metal, y también nos trae pues como algunas reseñas por ahí para obtener más información sobre estos grupos que este señor nos presenta. Entonces, pues por ahora, escuchamos música y nos vamos con Andy. Listo.

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1: Hola, hola para todos los oyentes de La Azotea del Rock. Un saludo muy especial para Radio UNAL Medellín. Un saludo también para Radio Exmera de Brasil y para La Azotea del Rock Radio, que son las tres emisoras donde estamos entonces sonando con el gran programa de rock y de metal, La Azotea del Rock. Con ustedes, como siempre, Andrea Henao, y como siempre lo he dicho, feliz de esta nuestra cita. Les cuento que nos ha ido supremamente bien en conciertos, festivales, en expo tatuajes, bueno, en todos los eventos que hemos estado y que ustedes nos han invitado. Ha sido de verdad muy gratificante acompañarlos, ha sido muy gratificante crecer tanto, superar ya más de 1.500 seguidores, esto nos tiene muy contentos y pues bueno, recuerden que La Azotea del Rock es para ustedes y nada más que para presentar a los mejores. Y como siempre lo decimos, los mejores, ¿quiénes son? Los que tienen esa berraquera de presentarse, de salir adelante, de mostrar su arte, de mostrar sus proyectos, y por eso es un honor para nosotros presentarlos. Hoy no tengo invitado como tal, pero les traigo muchos mensajitos de bandas que nos han acompañado a lo largo del tiempo, que han estado en nuestras entrevistas, que nos han invitado a sus conciertos, que hemos estado como medio de comunicación, y quiero hacerles una invitación muy especial, y es al concierto Alofest, que es en Venecia, para que entonces escuchen, estén muy pendientes del audio de Walking, donde nos va a estar invitando, no se lo pueden perder, es un concierto muy bacano, ha sido muy esperado este festival, y bueno, por fin tenemos fecha, así que conectadísimos todos. Vámonos con musiquita y ya regresamos.

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1: Saludo a todos, soy Ángelo Yepes, bajista de Murmur y parte de la organización de La Forja Oscura. Los invitamos este 16 de mayo en Sinforoso Bar que nos acompañe, con donde van a ver tres bandas muy brutales de la ciudad de Medellín y tres bandas del Valle muy buenas, y con una de las bandas pioneras más representativas del metal nacional, que es Neurosis de Bogotá. Bueno, ya saben, y qué bueno que sigan conectados con Azotea del Rock, y a ustedes de Azotea del Rock, muchas gracias por este trabajo tan brutal. Cualquier cosa, se pueden comunicar conmigo en el 310-509-1000. Listo, ahí hablaremos del tour, hablaremos de otras cosas, de los ingresos y todo eso. Un abrazo y sigan conectados.
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2: Gracias, Ángelo, por hacer parte de La Azotea del Rock. Y oyentes, todos, escúchenme todos, el próximo sábado nos vamos a volcar a Andes a este gran concierto. Así que allá nos pillamos con La Azotea del Rock. Vámonos con música y ya regresamos.

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1: Un saludo fraterno a la azotea del rock. Saludo a Andrea, a todos los muchachos de la azotea del rock, de parte de Nativo. Y para decirles que vamos para la final, este 5 de junio en Monster Rock Bogotá Subterránica. Chao.
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3: Un abrazo grande para Nativo. Gracias, Walter, por estar siempre en la azotea del rock. Felicitaciones, porque sé que te ha ido muy bien con esta banda y eso representa tu dedicación. Así que las mejores energías para ustedes desde la azotea del rock.

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1: Bueno, muchachos, continuamos aquí en La Azotea del Rock. Recuerden entonces sintonizarnos en La Azotea del Rock Radio, nuestra emisora virtual todos los jueves a partir de las 7 de la noche. Así que súper pendiente en nuestra página de Facebook, La Azotea del Rock, que siempre les compartimos el enlace. Y si no, pues muy fácil, simplemente en Google ponen La Azotea del Rock Radio los jueves a las 7 de la noche y ahí se oyen todo el programa. Recuerden también que sonamos los miércoles y los viernes también a las 7 de la noche en Radio Exmera. También buscan en Google Radio Exmera esos días a esa hora y ahí también sintonizan. Y obviamente no se pueden perder todos los viernes de 11 de la noche a 1 de la mañana nuestro gran programa de La Azotea del Rock en Radio UNAL Medellín. Así que chicos, no tienen excusa, no se lo pueden perder. Sin embargo, pues si tienen algún inconveniente y no nos pueden escuchar, saben que se van a nuestra página de YouTube, buscan La Azotea del Rock y ahí pueden disfrutar todos los programas. Mejor dicho, no se pueden perder ninguno, se pueden soñar toda la música, ahí están todas las invitaciones, ahí están las bandas que han pasado por La Azotea del Rock, así que no tienen excusa, vuelvo y les digo. Pero bueno, muchachos, les espero de verdad que se oyen mucho hoy todo lo que es la parrilla musical de Eduardo Rodríguez. Recuerden que estamos entonces con la sección La Azotea, que es donde vamos a estar escuchando hoy todos los audios que nos llegaron todos los que han pasado por La Azotea del Rock, todas las bandas, grandes bandas que hemos tenido el honor de compartir con ellos desde La Azotea del Rock. No se desconecten tampoco, porque recuerden que vamos con El Subterráneo del Rock y La Caja Negra, que terminamos entonces la noche con mucho metal. Así que conectadísimos, vámonos con música y ya regresamos.

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2: Bueno, muchachos, me despido de ustedes, no sin antes contarles que para mí es todo un placer estar en cada una de estas emisoras, estar cada 8 días con ustedes, unos oyentes tan fieles, con grandes amigos, amigos de toda la vida, parceros, casi hermanos, mejor dicho, la Azotea del Rock se ha convertido en la familia rockera que amo y que me hace muy feliz estar con ustedes cada 8 días, acudir a los conciertos, a los festivales, a todas las invitaciones que ustedes nos hacen. Recuerden entonces que la Azotea del Rock es la ventana al mundo para mostrar lo que ustedes tienen y que la Azotea del Rock es de ustedes. Así que conectadísimos siempre y los dejo entonces con mis compañeros. Chao, chao.
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3: Hey, hey, rockeros, rockeras, saludos, mi gente, desde el municipio de Venecia. Les habla Joaquín, por aquí siempre con las buenas noticias. Saludos, Andrea. Saludos a toda la mesa de trabajo de la Azotea del Rock Radio. También un saludo a toda la gente que nos escucha en la Universidad Nacional, Radio UNAL y Radio Exmera de Brasil. Saludo para toda la comunidad rockera y metalera, las personas que nos escuchan en Brasil y el resto del mundo. Para invitarlos este 18 de julio al Rockalotusa Fest 2026. Acá los esperamos en el municipio de Venecia, Antioquia, lugar Estadio Municipal. Desde las 2 de la tarde, bandas tocando en vivo. Para esta versión le damos la bienvenida a la agrupación Ascaris de la ciudad de Medellín. También contamos con la presencia de una gran bandota del Brutal Death Metal Paisa, que está dando mucho de qué hablar por estos días. Y son nuestros amigos de Planta Cadáver. Contamos también con agrupaciones como Weekend Blue Cool de Caldas, Bortar de Amagam, After Ego de la ciudad de Bogotá, Fuera de Foco de la ciudad de Medellín, Nativo del municipio de Fredonia, entre otras. Y bueno, Andrea, estamos con la expectativa para este evento y contamos con la presencia de ustedes que tienen las puertas abiertas siempre en este Rockalotusa Fest. También contamos con el acompañamiento de otras emisoras y periodistas que quieren cubrir el evento. Bienvenidos todos por acá. Esto va a estar de locos. Nos la vamos a soñar bastante, Andrea. Está pensado como un evento que reúne a las familias y a todos los amantes del rock y el buen metal, la cultura y el comercio. Tendremos gastronomía, cafés de origen, cerveza fría, y sobre todo una gran descarga de energía y muy buen sonido. Nuevamente hago la invitación este 18 de julio. No te pierdas Rockalotusa Fest 2026 Venecia. Estadio Municipal desde las 2 p.m. Muchachos, gracias a la Azotea del Rock, Radio UNAL. Un gran abrazo para todos por aquí. Nos vemos.
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2: Bueno, y además a lo largo del programa vamos a estar escuchando varios mensajes de amigos, bandas y parceros que han pasado por la Azotea del Rock.
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4: Hola amigos, ¿qué tal? Mi nombre es David, vocalista de The Opponentes. Un saludo a la Azotea del Rock, tanto oyentes como su grupo de trabajo. También un saludo a la emisora en línea de la Azotea del Rock Radio. Un abrazo a Radio Esmera de Brasil, que chimba. Parceros de Radio UNAL también, gracias por apoyar el rock colombiano. Hey, buena energía.
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5: Acá en la Azotea del Rock hay música para todos y el día de hoy es música en nuestro idioma, música en español. ¿Cómo les ha parecido, muchachos? Espero que les hubiese gustado muchísimo, igual que a nosotros. Recuerden que si no tienen una buena opinión de nosotros o del programa, pues van y ponen la queja por allá alguna parte. Iba a decir el nombre de la emisora, pero de pronto me regañan. Pongan las quejas por ahí en el defensor del consumidor, ¿cómo se llama eso? No sé, en alguna parte, para nosotros vengan con pendejadas. Manden sus comentarios, escríbanos, pidan sus canciones y acá pues trataremos de solucionar esos gustos musicales. A ver, agradecerle también mucho a la Universidad Nacional por permitirnos estar con ustedes, abrirnos este pequeño espacio y pues nada, nosotros no hacemos nada sino poner un poquito de música y hablar pendejas, que es lo que sabemos hacer. ya de pronto la azotea, de pronto retomará un poquito de normalidad ya para dentro de unos días, pues la sesión o estas presentaciones, pues a reunirnos todos nuestros compañeros para sentarnos y pasar un rato bacano y llevárselos a ustedes, para que estén informados ustedes y ustedes también, gente de la azotea. No sé si me entendieron, pero bueno, yo sí, no se preocupen, que sí me gusta hablar solo. Bueno, chao, vámonos con música, música.

0: El señor Pablo Escobar fue hombre con visión. La visión de ayudar su gente propia. Hombre de familia y el padrino de los pobres. 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Dígame quién.
1: Yo te cuido, mi.
0: ¿Quién?
1: Ándale, vamos.
0: Ay, ¿quién?
1: Yo te cuido.
0: Ay.
1: Yo te cuido.
0: ¿Quién nos va a cuidar?
1: Yo, el brujo.
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1: 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Y acá en la azotea del rock, como les contaba hace un rato, pues tenemos sesiones, ya escuchamos a Andy con sus entrevistas, con sus bandas, con su gente. Vimos fotos por ahí en Facebook de Expo Tatuaje, un evento mundial bacanísimo. Pues no, yo no pude estar porque yo me encuentro muy lejos de casa. Pero bueno, Andy hizo un excelente trabajo. De hecho, los muchachos hacen un excelente trabajo. Todos, Santiago, Baena, Samael, Andy, todos hacen un excelente trabajo. Esperando, pues, muchachos, que a ustedes obviamente les guste. Entonces, ya vámonos con el subterráneo.
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2: Hola, hola a todos los oyentes que hasta ahora nos acompañan en este su programa radial La Azotea del Rock y en esta su sección El Subterráneo del Rock. Aprovecho para saludar a mis compañeros de trabajo, Andrea Henao, Eduardo Rodríguez, Manuel Díaz y Santiago Arango, quien es mi compañero en la sección, en esta su sección El Subterráneo del Rock. Bueno, para hoy, para abrir, les tengo una canción que hace parte, bueno, vamos a poner dos canciones que hacen parte de una serie que salió por allá en el año 2001, una serie espectacular que cuenta los inicios de Superman, pues como toda la historia de cómo, cómo surgió Superman, sus orígenes, en qué lugar pasó, etcétera, etcétera. Y cuenta la historia de Superman de una manera muy, ¿cómo decirlo? Muy cronológica, con muchos detalles. Es una serie que se centra en el universo de este personaje de ficción. Estamos hablando de la serie Smallville, una serie que en lo personal forma parte de mi top 5 de series preferidas, favoritas. Serie que sale en el 2001 y que cuenta con un montón de tracks de bandas de tanto de los 90s como de inicio de la década del 2000. Vamos a sonar dos canciones. La primera, que pertenece a la banda Bon Ray, es un tema titulado Inside Out, tema bacanísimo. Y como segunda, vamos con Remy Zero, la canción Somebody Send Me, que forma parte del intro del intro de esta serie cuando empezaba. Entonces vamos a sonar esos dos temas, Bon Ray, Inside Out y Remy Zero con Somebody Save Me. Espero la disfruten.

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1: Hey, ¿qué tal? Quien les habla, Santiago Arango, desde el subterráneo de la Azotea del Rock. Hoy escucharemos de ese metal que entra con pura adrenalina. Sonaremos la banda Trello, una banda clave del metalcore de los 2000, que mezcló agresividad, melodía y mucha energía en una época donde el género explotaba por todos lados. Con voces melódicas y guturales alternándose constantemente, Trello logró crear un sonido muy reconocible y bastante pegajoso sin perder fuerza. Y una de las canciones que mejor representa esa etapa es Becoming the Bull. Desde el inicio entra con intensidad total, riffs rápidos, batería pesada y un coro que se queda en la cabeza. La canción habla de transformación, de dejar atrás la duda y enfrentar las cosas con más fuerza y determinación. Tiene esa vibra de desafío personal como si fuera el soundtrack perfecto para salir del estancamiento. Lo interesante es que aunque es pesada, también tiene mucha melodía. Trello siempre supo equilibrar lo agresivo con lo accesible, y eso hizo que conectaran con muchísima gente dentro y fuera del metalcore. Becoming the Bull sigue siendo una de esas canciones que encienden cualquier playlist o cualquier concierto apenas empieza el riff. Escuchemos entonces a Trello con Becoming the Bull.

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1: Esto es la azotea del rock y seguimos en el subterráneo, donde el rock moderno también habla de seguir adelante cuando todo pesa. Hoy suena From Ashes to New, una banda que mezcla rock alternativo, new metal y rap, recuperando parte de esa energía 2000era pero con un sonido mucho más actual. Desde sus inicios han trabajado letras enfocadas en lucha personal, ansiedad, resiliencia y crecimiento después de momentos difíciles. Y justo de eso trata Through It All. La canción tiene un mensaje bastante claro: aguantar, resistir y seguir incluso cuando todo alrededor parece caerse. No suena derrotada, al contrario, tiene esa energía de levantarse después del golpe. Musicalmente, mezcla riffs pesados con partes melódicas y secciones de rap que le dan bastante dinamismo. La producción suena moderna, limpia y emocional al mismo tiempo, algo muy característico de la banda. Lo que hace conectar Through It All es que se siente cercana, no intenta sonar perfecta ni complicada. Transmite esa idea de que todos pasamos por momentos difíciles, pero seguimos avanzando como podemos. Es una canción intensa, pero también motivadora a su manera. Esto es From Ashes to New y la canción Through It All solo la escuchas en el subterráneo de la azotea del rock.

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1: Y seguimos en el subterráneo, donde el metal moderno también puede sentirse elegante, emocional y pesado al mismo tiempo. Hoy sonamos a la banda Spirit Box, una banda que en pocos años se convirtió en una de las propuestas más interesantes del metal actual. Con Courtney LaPlante al frente, Spirit Box mezcla metal progresivo, atmósferas electrónicas y cambios emocionales muy marcados, pasando de lo delicado a lo brutal casi sin aviso. Y ahí entra Perfect Soul. La canción tiene ese sello característico de la banda, sonidos ambientales, tensión emocional y una sensación constante de vulnerabilidad mezclada con fuerza. Perfect Soul habla de expectativas, identidad y de esa lucha interna entre cómo te ves realmente y cómo los demás esperan que seas. Musicalmente va creciendo poco a poco, empieza más contenida, casi introspectiva, y luego aparecen guitarras más pesadas y capas sonoras que terminan envolviendo todo. La voz de Courtney vuelve a ser el centro emocional del tema, moviéndose entre fragilidad y agresividad con mucha naturalidad. Es una canción que no busca solo impactar por lo pesada, sino por lo que transmite. Spirit Box tiene esa capacidad de hacer que el metal se sienta tanto emocional como inmenso. Vamos entonces a escuchar esta gran canción de la banda Spirit Box. Se llama Perfect Soul y la escuchas en el subterráneo de la azotea del rock.

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1: Y ahora, después de haber escuchado todo este montón de música que hemos tenido hoy, vámonos a escuchar a Sam. Nos vamos con Samael, con su caja negra. A ver qué nos trae este señor por acá. Entonces, vámonos con Sama. ¡Hey, Sama! ¡Adelante! 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
2: Hola, amigos, ¿cómo están? Soy David Rivera, violinista y líder de Tenebrarum. Bueno, les quiero contar que estamos grabando el nuevo álbum. Se va a llamar 1989, el año de los horrores. Es un disco que a mi juicio es el más, o uno de los más interesantes que hemos hecho. Un disco que tiene de un lado un sonido muy denso, es una música muy estructurada, con muchas capas, muy progresivo de alguna manera, porque hacemos distintas métricas, distintas configuraciones de orquestaciones. Es un disco muy pesado, es un disco cuyo eje temático es la violencia en Colombia, desde la perspectiva de las víctimas, que en eso hemos venido trabajando los últimos 3 años. Y yo creo que en el segundo semestre, yo creo que por ahí en septiembre más o menos, va a estar el disco listo. Espero que la gente pues lo pueda apreciar en su totalidad, lo pueda disfrutar. Nada, ahí Tenebrarum para rato. Un abrazo muy grande y un saludo muy especial para la azotea del rock y para la sección de metal extremo, La Caja Negra.
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1: ¿Qué tal, amigos metalmaníacos, rockeros y todo aquel que se encuentre trasnochando hasta ahora conmigo? ¿Quién les habla? Manuel Díaz Amael, locutor y productor de la sección de metal, rock and roll y sonidos extremos y estridentes llamada La Caja Negra, la cual se emite todas las semanas a través de los 100.4 FM, Radio UNAL, emisora de la Universidad Nacional sede Medellín y Antioquia, y a través de nuestro glorioso programa radial La Azotea del Rock. De paso, aprovecho para darle un saludo a mis compañeros de trabajo, Andrea Henao, a Eduardo, a Gabriela Santiago, porque realmente hacemos un gran equipo de trabajo y tenemos este gran programa radial llamado La Azotea del Rock. Y bueno, entremos en materia. Acabaron de escuchar y ya saben quiénes son los invitados de lujo en esta noche mágica y oscura. Nada más ni nada menos que una de las leyendas del metal colombiano, una de las agrupaciones más importantes e insignia del metal colombiano, nada más ni nada menos que la leyenda de Tenebrarum. Así que acabamos de escuchar de ellos una canción de su última placa musical, de su último álbum musical llamado Las 11 Formas del Horror. Acabamos de escuchar la canción Insomnia. Es así que a continuación les hablaré un poco acerca de Tenebrarum. Trataré de ser muy breve y muy conciso porque hay mucha información acerca de ellos, ya que es una banda tan legendaria. Y bueno, ya continuamos. No se despeguen de La Caja Negra.
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1: Continuamos en su sección de metal y sonidos extremos, La Caja Negra. Y bueno, quiero extenderles una invitación a que ustedes, si eres miembro de una agrupación musical o eres manager de una agrupación musical o organizador de eventos y quieres promocionar tu evento o tu agrupación musical a través de los micrófonos de La Caja Negra y de La Azotea del Rock, comunícate vía WhatsApp al 311-611-3565, 311-611-3565, también vía Instagram, aparecemos como La Azotea del Rock, en Facebook aparecemos como La Azotea del Rock. De paso también quiero darle un fuerte abrazo y saludar a mi gran amigo Alerto, de Radio Esmera de Brasil, ya que nuestro programa se retransmite en la emisora más importante de Brasil, de rock y metal, nada más ni nada menos que la grandiosa Radio Esmera. Un fuerte abrazo. Y bueno, continuamos con su sección La Caja Negra y con nuestros invitados especiales. Ya continuamos, no se despeguen.
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1: Hey, ¿qué tal? Y continuamos con nuestra sección de metal, rock and roll y sonidos extremos llamada La Caja Negra. Y con nuestro invitado de honor de esta noche, las leyendas del metal colombiano y paisa, orgullosamente antioqueña esta agrupación, Tenebrarum. Y es que hablar de Tenebrarum es hablar de parte de la historia del metal de Medellín hacia Colombia y hacia el mundo entero. Agrupación nacida en 1990. Como dato curioso, les tengo por contar que Mauricio Montoya, Bull Metal, militó en Tenebraron al comienzo de la banda. Anteriormente se llamaban Agonía en el 89 y en el 90 cambian el nombre a Tenebraron. Son una agrupación con bastante movimiento en cuanto a producciones musicales, es una agrupación bastante prolífica. Resulta que en el 92 lanzan el demo Visiones del Horror, en el 94 El Vuelo de las Almas, en el 95 El Blood and Tears, El Sol Negro, que es una compilación del 96, El Divine World del 97, uno de mis trabajos favoritos, por cierto, El X del año 2000, El Voices del año 2001, El Divine World nuevamente, pero en compilación del año 2002, El Winter del 2007, El Voces de Invierno del 2014 y Las 11 Formas del Horror, que es su último trabajo del año 2018. Y como les nos contaba su fundador David Rivera, se encuentran en etapa de composición. Esta agrupación también ha tenido el orgullo de representar a Colombia en distintos festivales y en distintos certámenes. Y bueno, porque vinimos fue a escuchar metal, menos cháchara y más metal. Vamos a escuchar una de mis canciones, la que es tal vez mi canción favorita de Tenebrarum. Y realmente es una canción que incluso me sirvió en su momento como terapia. Nada más ni nada menos que su obra maestra, El Vuelo de las Almas. Esto es La Caja Negra. No se despeguen, ya continuamos.

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2: Hey, ¿qué tal fue escuchar esta icónica canción del metal de Medellín y de Colombia? Nada más ni nada menos que El Vuelo de las Almas de Tenebrarum. Esa canción les abrió demasiadas puertas en su momento, en los noventas. Tenebrarum es una agrupación que innova álbum tras álbum. Ningún álbum se parece al anterior. Es una agrupación que es bastante conceptual, trata de meterle un concepto bastante profundo a sus producciones musicales. Y bueno, no queda más que invitarlos a que visiten las redes sociales de Tenebrarum. Visiten sus redes sociales, visiten su YouTube, que lo que hay es material para escuchar. Y bueno, esto fue La Caja Negra. Metal hasta los huesos. ¡Feliz noche!
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3: Bueno, muchachos, finalizando ya, nos fuimos. Ya, se nos acabó el tiempo, es que esto es muy cortico, esto es muy poquito para dar tanto. Muchachos, nada, ya hasta la otra semana, nos vemos con mucha moral. Bueno, pues ya es viernes, o jueves, o no sé qué día es hoy, con quién estoy. Nada, muchachos, a pasarla bien, a compartir con la mamá, con los hermanos, con los amigos, con los primos, con los tíos, con la familia en general. Cualquier tipo de familia que sea la que usted tenga, no importa, hay que pasar bien con ellos, hay que disfrutarlos, hay que cuidarlos, hay que amarlos, hay que protegerlos. Pues no tenemos nada más que hacer. Esa es solamente la función de nosotros, estar en pro de los otros. Listo. Con mucha moral. ¿Por qué les digo esto? Pues no sé, yo hace poco tuve un accidente, o hace poco no, ya hace ya 2 años larguitos, y pues fue siempre bravito, fue durito, y esta es la hora que, pues no me pudo pues como recuperar bien. Entonces llegan momentos que te vas a levantar a la 1 o 2 de la mañana al baño, y no se puede caminar, no hay poder humano. No hay cómo, hay que salir cojeando, brincando en un solo pie. Entonces, ese pequeño momento, ese intervalo de 2 o 3 minutos mientras vas aquí al baño, se hace muy difícil, muy, muy difícil, muchachos, y más a esa hora. Pero se supera, se va al baño, no se orina, no hay parado. Entonces, muchachos, hay que ponerle moral. Hay que pensar en que pudo ser peor y que estamos siendo muy bien librados con lo poquito o lo mucho que nos pasa, ¿cierto? Entonces tenemos que ponerle moral, tenemos que amar la vida, tenemos que amar lo que nos pasa, tenemos que estar siempre con una actitud pues de ganador, para adelante. Y cada que perdamos, esas son experiencias, listo, no siempre podemos ganar. Entonces ya hasta la próxima semana, muchachos, nos vemos, esperando que este programa les hubiese gustado muchísimo, y listo, ya, no siendo más, pues hasta la otra semana, bye, bye.
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Oyentes de Radio UNAL, reciban una cordial bienvenida a Travesías por las Músicas Colombianas, programa que llega a ustedes en las emisoras de la Universidad Nacional de Colombia. En esta emisión los estaremos acompañando el equipo de producción de Radio UNAL y Sofía Elena Sánchez Messier en la realización y presentación. La ciudad de Nueva York es lugar de residencia del pianista vallecaucano Pablo Mayor, donde consolida una propuesta de músicas colombianas impregnadas de jazz y otras tantas influencias que llegan a la Gran Manzana, considerada una ciudad global y punto de convergencia del mundo. El nombre que Pablo le dio a su orquesta es Folklore Urbano, grupo que escuchamos en el tema titulado Chalupa en Nueva York, a propósito de este lugar. Así damos inicio a este programa titulado Siembra en Asfalto, proyectos fusión de músicas colombianas que han construido su propuesta a partir de los episodios sonoros y las músicas de ciudad.

La presencia de Pablo Mayor desde el año 1999 en Nueva York ha generado que la música colombiana se haya promocionado y expuesto en muchos escenarios de la ciudad y de otros estados de la Unión Americana de una manera sistemática y novedosa, utilizando un lenguaje que ha logrado cautivar a grandes audiencias, no solo de origen hispano, sino también de muchas otras nacionalidades no hispanoparlantes. Se trata de un trabajo bien programado que viene poniendo en práctica el pianista, arreglista, compositor y director de orquesta Pablo Mayor, quien al frente de su grupo Folklore Urbano se ha dedicado a desarrollar toda una loable labor de difusión de ritmos como la cumbia, el porro, fandango, el currulao y demás del riquísimo repertorio que posee Colombia, mezclados con armonías del jazz, en una verdadera modalidad creativa que despierta el interés de los espectadores por conocer más sobre la cultura de nuestro país. En el siguiente segmento escucharemos a Pablo Mayor y Folklore Urbano con cuatro temas que hacen parte de sus dos primeras producciones, Aviso del 2003 y Dance del 2005. En primer lugar, Maximina, un porro tradicional chocoano. En segundo lugar, La Pringa Moza, de José María Peñaranda. En tercer lugar, El Pasillo Espumas, de Jorge Villamil, donde se escucha el tiple andino colombiano. Y en cuarto lugar, La Cumbia Sobre el Mar, de Rafael Mejía.

Escuchamos a Pablo Mayor y Folclor Urbano con Maximina, porro chocoano tradicional, La Pringamosa de José María Peñaranda, Espumas, pasillo de Jorge Villamil, y en cuarto lugar, Cumbia sobre el mar de Rafael Mejía. Estamos en Travesías por las músicas colombianas que llega a ustedes en Radio UNAL, emisoras de la Universidad Nacional de Colombia. Titulamos nuestro programa de hoy como Siembra en Asfalto, proyectos fusión de músicas colombianas que han construido su propuesta a partir de los episodios sonoros y las músicas de ciudad. En la segunda parte de nuestro programa invitamos a Héctor Buitrago, cofundador de Aterciopelados, figura clave en el desarrollo del rock colombiano y latinoamericano. Paralelamente, en su proyecto solista Con Héctor, ha explorado nuevas sonoridades que integran lo ancestral y lo contemporáneo, ampliando su universo creativo. Con Héctor conjuga ritmos andinos, electrónica contemporánea, instrumentos y cantos ancestrales. Propone ahondar en las sensaciones e imágenes asociadas con la música y las letras, una experiencia multisensorial y multidimensional con la intención de generar ritualidad y bienestar a través de la música, según palabras del mismo Héctor Buitrago. Escucharemos en el siguiente segmento cuatro composiciones que hacen parte de sus álbumes Con Héctor 1 y 2. En primer lugar, Agua en el Desierto. En segundo lugar, Hare Mantra Amalgama. En tercer lugar, Dama Kiel, en el que invita a los cantadores Ever Suárez y Martina Camargo. Y en cuarto lugar, La Fauna de las Nubes, en la que participa la cantante española Carmela La Chocolata.

Escuchamos a Héctor Buitrago, guitarrista y productor musical, y su proyecto con Héctor, interpretando cuatro composiciones: Agua en el Desierto, en segundo lugar Hare Mantra Amalgama, en tercer lugar Damaquiel, en la que invita a los cantadores Eber Suárez y Martina Camargo, y en cuarto lugar La Fauna de las Nubes, en la que participa la cantante española Carmela La Chocolata. Así llegamos al final de Siempre en Asfalto, proyectos fusión de músicas colombianas que han construido su propuesta a partir de los episodios sonoros y las músicas de ciudad. Nos despedimos con Una vaca es un bosque, del proyecto Conector de Héctor Buitrago, en el que participa la cantante Lido Pimienta. Es de destacar que Héctor Buitrago, además de ser conocido como cofundador de la banda de rock Aterciopelados, es un activista y defensor del medio ambiente y ha sabido conjugar ambos temas. Estas ideologías sobre el medio ambiente son temáticas también recurrentes en sus composiciones.

Llegamos al final de Travesías por las Músicas Colombianas, que se origina desde la Ciudad Blanca, la Universidad Nacional de Colombia en Bogotá. Recuerden que esperamos sus comentarios en el correo electrónico tramusicol@unal.edu.co. Hoy los acompañamos el equipo de producción de Radio UNAL y Sofía Elena Sánchez Messier en la realización y presentación.

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En la voz del cantante colombiano, nacido en Villavicencio Meta, Néstor Rosso, escuchábamos las obras El Adiós del compositor venezolano Ángel Briseño, Princesas Mágicas de Jesús Andrés Romero y Un Mundo para Dos del cantautor colombiano, nacido en San Martín de los Llanos, Nilson Aguirre. Reciban un cordial saludo, amables oyentes de Radio UNAL y del programa Pinceladas de Llano. Los saluda como cada 8 días en la presentación y realización el arpista y folclorista Hildo Ariel Aguirre, con la producción del equipo de Radio UNAL y la colaboración técnica de Sergio Nicolás Aguirre y Nico Producciones. Hoy tendremos una gran selección musical de cantautores colombianos. Ya escucharon ustedes a Néstor Rosso. También tendremos a Francisco Alejo Roa, más conocido como Pacho Roa. También al cantante de Acacías Meta, Néstor Morales el Tucucito, y la cantante vallecaucana María del Socorro. Para continuar con este bonito repertorio, traemos en primer lugar una obra compuesta por el cantante ya fallecido Arnulfo Briseño, de Norte de Santander, esta obra que tiene como título Sierra de la Macarena. Enseguida, Muchacha de Ojazos Negros, de Juan Vicente Torrealba, y Paisaje Sabanero. Esta es una interpretación de Francisco Alejo Roa, más conocido como Pacho Roa.

Francisco Alejo Roa nos entregaba las obras Sierra de la Macarena, de Arnulfo Briceño, esto es un vals pasaje. También el pasaje Llanero Muchacha de Ojazos Negros, de Juan Vicente Torrealba, y de Arnulfo Briceño, Paisaje Sabanero. Continuamos aquí en Radio UNAL, emisora de la Universidad Nacional de Colombia, con el programa Pincelada de Llano, hoy trayendo esta bonita selección musical para todos los gustos. Vamos a escuchar a continuación al fallecido cantante de Acacías Meta, Néstor Morales el Tucucito. De este trabajo discográfico que sacara en el año 1988, titulado Vamos al Parrando. Hemos seleccionado tres obras. La primera del compositor de Arauca, Gilberto Romero Excelsior. Está este pasaje que tiene como título Saludo de Amistad. Enseguida de un compositor de Bogotá, más exactamente José Enrique Mendoza, un gran músico y compositor. Esta obra que tiene como título Solo Estoy. Y cerraremos estas tres canciones con una composición del araucano Jesús Arteaga. Este pasaje que tiene como título Te amo, señora.

En Pincelada de Llano escucharon la voz del desaparecido cantante Néstor Morales el Tucucito, cantante que fue uno de los pioneros en difundir la música llanera en la capital de la República, en sitios o estaderos como el Morichal, el Mastranto, el Bodegón Llanero, desde mediados de los años 80. Y para continuar adelante con esta selección musical, también incluimos una gran voz femenina, nacida ella en Cali, en el Valle del Cauca. ¿Quién lo creyera que también cantantes que no son propiamente de los llanos orientales ni del interior del país interpreten la música llanera? Y lo hace de una manera magistral, María del Socorro. Con estas tres obras, la primera que tiene como título Canta Llano, de Arnulfo Briceño. Enseguida de Felipe Basto escucharán el pasaje Me Gustas y cerrará estas tres canciones con una composición de la maniceña Elda Flores. Esto es un golpe de quirpa que tiene como título Palante Música Criolla.

La cantante vallecaucana María del Socorro nos entregaba tres hermosas canciones. La primera, Canta Llano, de Arnulfo Briceño, Me Gustas, de Felipe Basto, y Palante, música criolla. Un golpe de quirpa de la compositora y cantante Elda Flores. Hemos tenido en este especial de cantautores colombianos la participación de Néstor Rosso, quien nos entregó tres temas como lo fueron El Adiós, Princesas Mágicas y Un Mundo para Dos. Enseguida escucharon a Francisco Pacho Roa interpretando tres obras, Sierra de la Macarena, Muchacha de Ojazos Negros y Paisaje Sabanero. Luego el turno fue para el cantante de Acacías Meta, Néstor Morales el Tucucito, quien nos entregó Saludo de Amistad, Solo Estoy, Te Amo Señora, y cerramos precisamente con María del Socorro con Canta Llano, Me Gustas y Palante, música criolla. Ha sido un gusto estar como cada 8 días trayéndoles estas bonitas temáticas y estos hermosos repertorios de la música llanera. Estuvo en la presentación y realización Hildo Ariel Aguirre con la producción del equipo de Radio UNAL y la colaboración técnica de Sergio Nicolás Aguirre. Los voy a dejar escuchando este entreverao de bandolas grabado en la producción discográfica Academia Llano y Joropo 15 años. Aquí escucharán un arreglo del maestro Juan Carlos Contreras. Esto hace parte del grupo Arpas de Colombia. Entonces, entreverao de bandolas, y con esto les digo que nos encontraremos en 8 días. Hasta entonces.

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15: Uno de los más bellos poemas dedicados a la sonrisa de la mujer es el del bardo Nemesio Renés, que en aire de pasillo musicalizó Eusebio Ochoa y que se titula Tu risa. Lo interpreta el dúo de José Moriche y Antonio Utrera.

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5: Un saludo cordial. Con ustedes, Renato Vélez, y quien les habla, Andrés Acosta. En el mes de mayo se suele recordar la figura de las madres. Precisamente, el profesor Asdrúbal Valencia nos comparte un guión sobre las madres y una selección musical alrededor de este tema.
6: Un ser fundamental en la existencia humana es la madre. Todas las mujeres deberían sentir el instinto maternal y, en consecuencia, las mismas reacciones biológicas antes de ser madre. ¿Por qué no es así? ¿Por qué hay diferencias? Lo cierto es que no existen pruebas que avalen la existencia de un impulso instintivo por tener hijos en todas las mujeres. Es más, son muchas las que verdaderamente no desean tener descendencia, por lo que esto no puede constituir un instinto. Los instintos no son opcionales. Para la que desea ser madre, en general, significa cambiar la vida de mujer, su tiempo y su forma de pensar, ya que normalmente entrega todo su corazón y todas sus fuerzas aun cuando no las tenga, para que sus hijos estén bien. Por eso esta palabra se asocia con amor, desvelo, lágrimas, alegría, sacrificios. Es por ello que las madres están en la historia, las artes y sobre todo en la literatura. En la historia de la literatura universal, las madres son tan antiguas como la guerra. Son figuras que se mantienen vigentes, incluso más contemporáneas que otras, justamente por su fuerza o su tragedia. Los libros y poemas sobre la madre son incontables, y lo mismo puede decirse de su presencia en la música universal. Por ello es lógico que la madre esté en las músicas de la montaña, de lo cual traemos una muestra hoy, en este mes dedicado precisamente a ellas. Para empezar a ilustrar lo afirmado, podemos escuchar dos bambucos dedicados a las madres de las zonas rurales de nuestras montañas. Un sentido homenaje a ellas para comprender un poco mejor su origen campesino. Iniciamos de este modo el espacio musical con Madre Campesina, bambuco con letra y música de Óscar Alonso Villegas Giraldo, una interpretación realizada por el dueto de antaño, seguido de otro bambuco titulado Madre Labriega, de Enrique Figueroa y Luis Carlos González, interpretado por Nigiret Alarcón y acompañada en el piano por Luis Fernando Franco Duque.

constituyó una narrativa y sobre todo una manera, una forma de contar, de decir y de expresarle al entorno esa narrativa, que simplemente contaba el día a día, las vivencias cotidianas de una región real maravillosa del norte de Colombia, de lo que este periodista ha llamado el Caribe eterno. Al principio, como lo dijo algún estudioso, investigador y analista, eran versos elementales, siempre lo reitero, en el mejor sentido de la expresión. Las primeras generaciones de estos poetas populares ni siquiera sabían escribir, no tenían la formación intelectual, ni siquiera una básica primaria, mucho menos secundaria, ni pensar en educación superior. Las condiciones sociales, económicas, no daban para pensar más allá de cultivar la tierra, de adorarla, de cuidarla y de cantarle a la flora, a la fauna. Se generó entonces una manera muy particular de comunicarse entre lo que hoy son esos siete departamentos. Como lo dije hace una semana, hay mucha semejanza en los acentos, en las expresiones, en los requiebros lingüísticos, pero también hay algunas diferencias que son las que nos unen y nos consolidan como región, como un Caribe eterno. Hoy, en Aquí Canta el Vallenato, una nueva emisión de Así se habla en Macondo. Quiero entregar, y a propósito de esta emisión, de nuevo, un libro que hace algún tiempo, de manera muy generosa, el exministro Amílcar Acosta Medina me hizo llegar por intermedio de su hermano José Acosta Maestre, una voz autorizada en el conocimiento de la cultura del Caribe, médico, cirujano en uso de buen retiro. Un libro a partir de una investigación de Amílcar Acosta que se llama Guajirismos, Lexicón de Guajirismos, cómo se habla también en un pedazo de la Guajira, porque no en toda la Guajira se habla igual. Hay algunas diferencias también en ese departamento septentrional del territorio nacional. De plácido reposo disfrutaba en mi bohío, mi canto dominaba la noche caliginosa y hablaba de una quiromántica gitana. Pedro García lo interpreta, Emiliano Alcides Zuleta Díaz, lo canta su hermano Tomás Alfonso, un trovador ambulante.

0: Hace una semana presenté la voz de un indígena guayú hablando en guayunaiki, Amílcar Móvil Acosta. Él vive en una ranchería cerca del kilómetro 18 entre Valledupar y Riohacha. La comunidad del Paraíso es sobrino de José y de Amílcar Acosta. En el Caribe eterno, en esa parte nororiental del país, la comunidad guayú está conformada por más de 100.000 personas que hablan guayunaiki. Es decir, en el Caribe eterno no solo se habla español, se hablan otras lenguas. Recuerdo que hay una iniciativa actual del gobierno nacional, del presidente Gustavo Petro, por rescatar el lenguaje zenú de los indígenas del departamento de Córdoba. No solo hablamos español en el territorio colombiano y en el Caribe eterno, son varias las lenguas. En San Andrés se habla creol, una mezcla de algunas de las culturas que llegaron a esa tierra, en ese Caribe eterno también. Aunque no hubo generación de cantos vallenatos en la isla idílica del territorio nacional. Hoy en Aquí Canta el Vallenato, así se habla Macondo. Él es Amílcar Móvil Acosta. Amílcar Móvil Acosta nos grabó la presentación de Aquí Canta el Vallenato. Es decir, como yo inicio el programa diciendo bienvenidos, bienvenidos, es Aquí Canta el Vallenato, toda esa presentación es la que hace Amílcar Móvil Acosta.
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habían heredado ya estos autores, estos creadores, estos compositores, la esencia de la narrativa de las primeras generaciones del canto vallenato, y estos, los más recientes, que hoy tienen entre 60 y tantos años y 80 y tantos, ya se habían formado intelectualmente. Desde la ciudad de los Santos Reyes, del cacique Upar, pero también desde el sur de la Guajira, viajaban a Santa Marta, a Barranquilla, a el departamento del Tolima, sobre todo a la ciudad de Ibagué. El Cesar estaba vestido de blanco por la siembra de algodón que generaba poco más de 200.000 hectáreas de el llamado oro blanco cada año, y como el colegio insigne de Valledupar, el colegio Loperena, solo tenía hasta cuarto de bachillerato, lo que hoy equivale a noveno grado, tenían que emigrar, tenían que salir de su terruño para completar su educación secundaria y posterior, lo que hoy llaman pregrado. Eso en cuanto a estas generaciones, como las que se inspiraron, las que dejaron salir desde sus adentros todos estos versos real maravillosos. Hoy en Aquí Canta el Vallenato, así se habla en Macondo, una nueva emisión.

Leandro Díaz tuvo una vida, una existencia absolutamente maravillosa, a pesar de haber nacido ciego, invidente. Fue invidente de nacimiento y, aunque le generó muchísimas dificultades, eso le exacerbó otros sentidos, como el de poder narrar y contar todo eso que veía con los ojos del alma. Este canto del maestro Leandro es un recorrido por lo que siempre hacía, ir de un lugar a otro, pero contar, narrar esos terruños absolutamente entrañables y con unos nombres que no se encuentran en ningún otro lugar. Muchos de estos nombres tienen ancestro indígena y una mezcla negroide también. Recordemos cómo en el principio de los tiempos, los que estaban en el territorio, en el lugar, antes de que llegara la salvajada española arrasando con lo que encontró en busca de la riqueza, ellos eran los dueños de la tierra. Y mezclados luego con muchos negros que trajeron del África, no eran esclavos aquí, y en esos barcos negreros los esclavizaron. Del maestro Leandro Díaz, siempre Leandro, y se llama ¿Dónde? ¿Dónde?

0: 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Y si aún no tiene el libro Guajirismos, Lexicón de Guajirismos, de Amílcar Acosta Medina, con mucho gusto se lo haré llegar a su correo virtual. vallenato@unal.edu.co. Allí usted puede escribir y también puede dejar un mensaje de audio, de voz, de texto al 301-241-3033. 301-241-3033. Como siempre, en sintonía hoy con mi novia Cielo Esperanza. Qué bello nombre. No le gustaba el vallenato, pero poco a poco le va encontrando lo verdadero que es. Esa juglaría, esa poesía cantada, toda una oda. Es de Boyacá, Duitama, pero ya disfrutando esto tan hermoso que es el vallenato del viejo Magdalena y del gran Bolívar Grande. Un abrazo, dice Javier Camilo Polo Hernández. Javier, un abrazo grande, gracias por escribir, por estar allí siempre en la sintonía de este espacio. Y un saludo, un abrazo también especial a su novia Cielo Esperanza. Qué bello nombre, muy poético. Una boyacense de Duitama que lo acompaña en estos momentos. vallenato@unal.edu.co, vallenato@unal.edu.co. Usted allí nos puede escribir y también puede hacerlo al correo, al número institucional, no me gusta mucho decir la palabra WhatsApp, al 301-241-3033, 301-241-3033. Hola, buenos días, Mauricio. Muy buen programa. Me encantaría el obsequio. Se está cayendo mucho la señal de internet. Gracias y muchos saludos, Michelle Borges. Gracias, Michelle. Ya Isabela está averiguando qué pasa con la señal de internet. Muchas gracias por su comunicación. Saludos, felicitaciones por el programa. Muy interesado en los libros. Soy Federico López. Muchas gracias, mi correo es, y relaciona un correo electrónico, con mucho gusto, Federico, le enviaré a usted también el libro Lexicón de Guajirismos. Muy buen día, Radio Programa Vallenatos, escribe Nena Lunk. Todos los sábados escucho su excelente programa que me ha optimizado mi cultura sobre la música vallenata. Quiero los libros, mi correo es, relaciona también un correo electrónico. Mis felicitaciones por su excelente programa sabatino. Gracias a usted y sus colaboradores por culturizarnos en nuestra hermosa música y mantener nuestros ancestros musicales. Bonito fin de semana. Gracias desde Bogotá. A usted también, Nena Lunk. Muchas gracias por escribir, por estar pendiente de la sintonía de este espacio. Muchas gracias. Me interesan los libros, muchas gracias, muy bueno el programa, escribe Santiago Ochoa al 301-241-3033.
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0: Rafael Calixto Escalona Martínez, para muchos el más grande narrador de los cantos vallenatos, para este periodista el más trascendental, el más grande poeta popular, en mi consideración particular, lo es Leandro Díaz, siempre Leandro. Escalona fue de los primeros herederos directos de Tobias Enrique Pumarejo Gutiérrez. Dice en alguno de sus libros, tal vez en Vallenatología, si no me falla la memoria, Consuelo Araújo Noguera, que Rafael Escalona se ofrecía a bañarle, a cuidarle los caballos a Tobias Enrique Pumarejo Gutiérrez para que lo adentrara en los secretos de la composición vallenata después de que llega la inspiración. Aquí el maestro Escalona se atreve con una de esas figuras literarias que enriquecieron los cantos vallenatos. No es que el vallenato haya evolucionado, como en mi consideración particular, de manera errada, se pregona cada instante en muchos escenarios y de manera, creo yo, irresponsable. Escalona hace una figura literaria que es un retruécano. Yo hice un mal, pero me fue. Yo hice un bien y me fue muy mal. Hice un mal y me fue peor. Ahora no hago bien ni mal, a ver si me va mejor. Quiero presentar esta versión que grabó Gilberto Alejandro Durán Díaz, del maestro Rafael Calixto Escalona Martínez, y se llama El Mejoral.

Escribe Luz Marina Naranjo, también otra oyente. Gracias, Luz Marina, y a todos por la preocupación por el espacio. Este es un programa de ustedes, este es un espacio que pertenece a esta inmensa audiencia de la radio de la Universidad Nacional de Aquí Canta el Vallenato. Este periodista simplemente es un transmisor de todas estas historias, de todas estas vivencias. Hola Mauricio René, buenos días. No solo se está cayendo la señal, sino que aparece otro programa que transmiten los viernes y en algún momento se repitió el inicio del programa con la canción de los Zuleta. Gracias Luz Marina, Luz Marina Naranjo, gracias por su preocupación y ya está Isabela al tanto de lo que está ocurriendo. Es Aquí Canta el Vallenato, originamos aquí en los 98.5, esto es Gorgona, Uriel Gutiérrez en Bogotá, y 100.4 en la ciudad de Medellín. Así se habla en Macondo. A este intérprete me llamó la atención hace algunos años, lo conocí en una universidad del centro de Bogotá, en la Jorge Tadeo Lozano, donde un colega me había pedido que participara como una especie de asesor de una tesis que él estaba realizando de una maestría relacionada con la comunicación y los cantos vallenatos. Hablé con él unos 40, 45 minutos en un trayecto en carro desde la Universidad Jorge Tadeo Lozano hasta donde me desplazaba en esos momentos. Se llama Jaime Dangón Daza y me impresionó después porque escuché algunas de sus interpretaciones a la usanza de la vieja juglaría. Toca el acordeón, él mismo interpreta sus cantos y además tiene algunas inspiraciones, es decir, lo que equivale a decir compositor de cantos vallenatos. Jaime Dangón Daza. Quiero presentar esta muy buena versión que él hizo de este canto, del maestro Rafael Calixto Escalona también, de El Mejoral. Jaime Dangón Daza. 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

Vestido de luz fiesta estaba el corazón mío. Hoy en Aquí Canta el Vallenato, así se habla en Macondo, una nueva emisión. Un saludo, un abrazo especialísimo a dos amigos entrañables, al juez Freddy Machado López y a Alcides Morales, ex magistrado, allí en cercanías, al lado de la pista del aeropuerto de Crespo, en ese barrio insigne de la ciudad de Cartagena de las Indias, como diría el maestro Naferito Durán Díaz. Un abrazo grande, Freddy y Alcides, allí en Cartagena de las Indias. Buenos días, Mauricio René. Donde vivo, la señal de internet no es nada buena, pero ya que podemos comunicarnos por la línea institucional de WhatsApp, me parece espectacular. Este año no había podido comunicarme, pero acá estoy, desde estos 38, 40 grados de temperatura, desde acá donde la brisa le cobran peaje para que deje algo de frescura. Desde acá, desde Ambalema, Ambalema eso queda en el departamento del Tolima. Un fuerte saludo y larga vida. Ojalá nos acompañe 20 años más, Mauricio René, dándole ese toque de armonía y de grandeza a nuestras raíces. Gracias y feliz fin de semana. Escribe Jairo Herrera Muñoz. A usted, Jairo, un abrazo grande. Gracias por escucharnos allí en esa tierra bravía, tolimense, en ese departamento tan lleno de riqueza cultural. Saludos mil acá en Centro Nariño, con mi hijo Matías y mi esposa Diana. No nos perdemos este bello programa. Gracias por tan buena música. Soy Edgar Benítez, antropólogo cartagenero de la Universidad Nacional. Edgar, un abrazo grande a usted, paisano cartagenero, y a su señora Diana y a su hijo Matías. Edgar Benítez no escribe de qué barrio de Cartagena, en qué barrio de Cartagena nació. Aquí tiene un paisano cartagenero del barrio Escayombilla. Un abrazo grande, Edgar, gracias por comunicarse. Edgar lo hace al 301-241-3033, antropólogo cartagenero. Gracias por estar allí pendiente de este espacio, de este programa, Aquí Canta el Vallenato. Hace muchos años, tal vez unos 18, 19, 20 años, no recuerdo la fecha exacta, el maestro Jacinto Leonardi Vega Gutiérrez me contó esta historia. Se preparaba él para interpretar sus cantos en un sitio nocturno en el norte de Bogotá, en la 81 con 11, Matilde Lina se llama. El maestro Jacinto Leonardi Vega está alrededor de los 60 y tantos años, muy joven. Entiendo, hablé con él hace unos meses, que está viviendo de nuevo en Canadá o en los Estados Unidos. Se había enamorado de una mujer prohibida, de una rosa que tenía muchas espinas, como lo dice de manera poética. Si pudo ir por un jardín con rosas sin espinas, sin tener dificultades, su corazón se fue por el lado más difícil, más complejo. Y no podía comunicarle a ese amor todo el sentimiento que él llevaba por dentro. Entonces, ya con los versos salidos desde sus adentros, con esa inspiración de este canto, lo que hizo fue que lo grabó en un casete. Yo creo que mucha de la audiencia recuerda que es un casete. Un casete es un aparatejo, una cinta de grabación que circuló, bueno, aún circula. Este periodista todavía tiene muchos casetes. Y grabó los versos de este canto en un casete. Compró un Walkman. Creo que también mucha de la audiencia recuerda que es un Walkman. Un Walkman es un reproductor de esas cintas, de los casetes. Algunos de ellos traían radio. Compró un Walkman y se lo envió con un mensajero a ese amor prohibido. Ella estaba en un banco de la ciudad de Valledupar y él se acercó a verla
cómo en ese momento ella escuchaba a través del Walkman los versos que él le había dedicado. No podía decírselo personalmente, pero de manera muy poética y muy recursiva, sobre todo, le hizo llegar estos versos a través de este instrumento, de este aparato, de este Walkman, reproduciendo un casete del maestro Jacinto Leonardi Vega Gutiérrez, y se llama, lo interpreta él mismo. Yo quiero hacer un apunte especial y particular acá. A mucha gente no le gusta la voz del maestro Jacinto Leonardi Vega Gutiérrez porque es una voz ronca. A mí me fascina. Tengo un amable y cortés y sabroso debate con un querido amigo, el nieto del virrey, porque dice que esas voces roncas en el vallenato no suenan bien. Por ejemplo, como la del maestro Emiliano Zuleta. Yo lo que creo es que quien canta no es la voz, es el sentimiento. Eso pasa con los cantos de Jacinto Leonardi Vega Gutiérrez cuando los interpreta de manera magnífica él mismo, y con los de Emiliano Zuleta Díaz. El maestro Leonardi, Jacinto Leonardi Vega, y se llama Cambia el Nido.

0: Todo comienza porque una mujer absolutamente prohibida me pide una canción. Yo ¿por qué no puedo ser musa de tu inspiración? ¿Tú por qué no me haces una canción? El asunto es que, ante tanta insistencia, yo hago la canción. Hago la canción y cuando le hago llegar la canción a la señora, comienza una historia que sucede cuando ya no tenía que pasar. Ya no tenía que pasar porque era totalmente prohibido. Entonces, mi forma de decirlo fue en este canto, que se llama Cambia el Nido. Dice por qué. Un día le traje un verso y se lo canté al oído. Y se aprendió mi verso de amor y lo cantó conmigo. Dale, Charles.
1: Un día le traje un verso de amor, y se lo canté al oído. ¡Qué bella metáfora! Se lo cantó al oído a partir de ese casete que le había grabado y que ella escuchaba en un banco de Valledupar a través de un Walkman.

Un día le traje un verso, se lo canté al oído a través de un aparato electrónico y lo cantó conmigo. Ella, la mujer prohibida, la rosa con espinas, que no podía ser tocada por el maestro Jacinto Leonardi Vega Gutiérrez, escuchó los versos a partir del ingenio de este poeta popular. La rosa que más quería, pero precisamente la prohibida. Es aquí canta el vallenato, son los 98.5 de la frecuencia modulada en Bogotá, 100.4 en la ciudad de Medellín. Buenos días, maestro. Gracias por lo de maestro. Es inmerecido. Noel Arturo Ariza Marín, desde Madrid, Cundinamarca. Gracias, excelente programa con contenido. Noel Arturo Ariza Marín, muchas gracias. Allí en el occidente del departamento de Cundinamarca. Un abrazo grande, Noel Arturo. Buenos días, Mauricio René. Aquí canta el vallenato. Es sin duda el mejor programa documentado acerca de nuestro folclor vallenato. Muchas gracias por defender nuestra cultura caribe. Saludos desde el Carmen de Bolívar. Mi nombre es Carlos Arrieta Gamarra y pone su correo. Carlos, a usted, a Noel, a todos, a quienes escriban a vallenato@unal, les enviaré con mucho gusto el lexicón de guajirismos, lexicón de guajirismos. Buenos días, para reportar sintonía y por favor un saludo para María Victoria, Carlos Andrés y Shirley Johanna, que están en sintonía y que los amo mucho. Excelente programa, escribe Andrés Bello. Gracias, Andrés, un saludo especial a usted. También a María Victoria, a Carlos Andrés y a Shirley Johanna, las razones de su amor. Un abrazo grande, Andrés Bello, y gracias por escribir. Con mucho gusto le enviaré el libro, les enviaré a ustedes el libro Lexicón de Guajirismos. Hola, Mauricio, te saluda Pablo Casanova Castañeda, hijo de Mónica. Quiero enviarte un saludo cariñoso desde la ciudad universitaria de Bogotá. Te escucho en compañía de mi querida Victoria, a quien quiero que también saludes. Abrazo grande a usted. Gracias, Pablo. Pablo Casanova Castañeda y a Mónica, a María Mónica. Un abrazo grande y a Victoria, quien también le envió un saludo especial. Un abrazo a ustedes y gracias por estar ahí en la sintonía. Con mucho gusto, Pablo, si me pone su correo, le enviaré también el lexicón de guajirismos de Amílcar Acosta Medina. Gracias por estar allí pendiente y por reportar sintonía junto con su querida Victoria. Es aquí canta el vallenato, son los 98.5. 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

Muchos de los que viajamos por carretera, que nos encanta adentrarnos y solazarnos con el paisaje, desde muy pequeña y entrañable edad pudimos advertir, pero nunca darle la importancia que este poeta popular narra en este canto, y cómo la brisa acaricia la hierba con sus suaves manos. Una extraordinaria metáfora. Este también es un poeta popular con una formación intelectual que le permite esta riqueza literaria, que le permite ahondar y profundizar en ese vocabulario poético. Y quiero presentarlo, aquí lo he hecho en algunas ocasiones, tal vez con una versión de Michel Omar Celes. Quiero hoy que ustedes escuchen esta interpretación de Margarita Doria en la voz. El acordeón lo hace Ronald Urbina. Margarita Doria es de ancestro guajiro, barranquillero, sabanero, y es hija de Guillermo Enrique Doria Borrero, un extraordinario poeta popular también, del maestro Juan Ariel Hinojosa. Además, este canto le revuelve a uno las nostalgias, las remembranzas, cada vez que va al pueblo, cada vez que uno decide volver a la provincia, a los inicios, al principio de todo, y se llama La Canción del Regreso. 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

Pero apareció la quiromántica gitana. Estaba vestido de luz fiesta, un corazón enamorado. 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Buenos días, excelente programa, muy educativo y lleno de anécdotas y divertido. Me interesan los dos libros, por favor enviarlos al correo, relación a un correo. Mil gracias, éxitos y felicitaciones. Atentamente, Diego Rojas, desde Kennedy, Bogotá, eso es suroccidente de la capital de la República. Diego, muchas gracias por escribir, por la sintonía, y con mucho gusto le enviaré Guajirismos, Lexicón de Guajirismos, de Amílcar Acosta Medina. Buen día, Mauricio, felicitaciones por el excelente programa. Soy oyente fiel, hace 8 días le escribí para solicitar los libros. No llegaron. Un abrazo, Mauricio. Con mucho gusto se los enviaré. No pone su nombre esta oyente, es una oyente, Victoria Alba, al parecer. Con mucho gusto. Dice, soy boyacense y no me lo pierdo ningún sábado, el programa Vallenato. Con mucho gusto le enviaré los libros, revisaré detenidamente su correo electrónico. Gracias por estar allí, por escuchar. vallenato@unal.edu.co es la dirección electrónica oficial de este espacio. No requiere de ningún otro requisito, no necesita ninguna otra condición para que tenga en su buzón digital libros relacionados con el canto del Caribe eterno. Solamente escribir a vallenato@unal.edu.co o al correo, al teléfono, al conmutador

301-241-3033. Creo que ya nos estamos acercando a los 15 libros entregados en estos años más recientes. Es Aquí Canta el Vallenato, vallenato@unal.edu.co y 301-241-3033. En este último, usted también puede dejar un mensaje de audio o de voz. Ah, San Jacinto, qué bella tierra, entrañable, inolvidable. Un paseo por todas esas montañas montemarianas, un almuerzo con mote de queso, un desayuno con ñame, con yuca, con suero, con café con leche hirviendo, y acariciar el viento, como diría el maestro Juan Ariel Hinojosa, acariciar el viento con las suaves manos de la nostalgia, allí en esa tierra del departamento de Bolívar, donde llegó a esta existencia este maestro, así, en letras mayúsculas y absolutamente contundentes. Adolfo Rafael Pacheco Anillo tenía en sus adentros una profunda pena que acompañaba la que a su vez tenía su padre, Miguel Pacheco, por la ruina económica. Se habían acabado todos los negocios, todo ese emporio que había forjado a partir de distintas iniciativas se había ido al piso. El hombre se había entregado un poco al consumo de alcohol desmedido, desaforado, también por la partida de su compañera, de la mamá del maestro Adolfo Rafael, y decidió partir, decidió salir hacia la llamada capital del Caribe, la ciudad de Barranquilla. Y agobiado, atafagado por todo ese sentimiento, su hijo, de su inspiración, hizo brotar el que en mi consideración particular es el compendio perfecto, el más grande de esta expresión caribe que es el canto vallenato, porque contiene nostalgia, narrativa, vivencias, crónicas, recuerdos, nostalgias y un lenguaje propio del Caribe eterno. Menciona además el gurrufero. El gurrufero es un viejo salón de baile que a eso lo transformó, a eso lo llevó la mamá de Adolfo Pacheco. Era un billar, un tomadero de trago en San Jacinto, y la progenitora de Pacheco, como le decían sus amigos, lo convirtió en un salón de enseñanza de baile para señoritas, como se decía en esos momentos. Quiero presentar esta versión de su propio poeta popular, de su propio autor, de su compositor, de su inspirado autor, Adolfo Rafael Pacheco Anillo, en tributo, en homenaje eterno a su viejo, al viejo Miguel. Así se llama, el viejo Miguel.

Buenos días, los escucho en Usatama, eso queda en la localidad de Los Mártires de Bogotá. Agradezco aprender con ustedes, Néstor Eduardo López Barrera. Un abrazo a usted también, Néstor Eduardo, allí en Los Mártires, eso es centro de Bogotá. Gracias por escuchar este espacio y con mucho gusto le enviaré Lexicón de Guajirismos del maestro Amílcar Acosta. Buenos días, soy Alejandro, mucho gusto escucharlos todos los sábados con estas historias costeras que nos enseñan el arte y la cultura vallenata para disfrutar en este programa con la buena música de guacharaca y acordeón. Un saludo desde Fontibón, al occidente de la ciudad, a los compañeros de Sociales y de la Corporación. Escribe Alejandro Beham. Con mucho gusto le enviaré a Alejandro también el lexicón de guajirismos a su correo electrónico. Escribe Dairo Elías González Quiroz. No tengo computadora aquí en el estudio, Dairo. Trataré de leer su comunicación. Buenos días y buenas tardes acá, Mauricio, desde Madrid, España. A pesar de encontrarme al otro lado del charco, afortunada y curiosamente no he tenido problemas con internet. Viejo Mauro, muy amable por deleitarnos con un trovador ambulante, donde el mejoral y cambia el nido, canciones representativas del habla macondiana. A propósito del tema convocante de hoy, es necesario agregar que en Colombia, desde la Constitución del 91, se reconoció que los idiomas oficiales en nuestro país son el español y las lenguas indígenas que hablamos, como el guayú, el guambiano y otras. Valga recordar que estos artículos se los debemos a Francisco Rojas Birri, indígena en Vera del Chocó, y Lorenzo Muelas, miembro de la etnia Misak del Cauca. Congratulaciones, mi gran periodista, y un alegre abrazo vital y oceánico. Dairo Elías González Quiroz, él es profesor emérito, filólogo, unilibrista, magíster en literatura y escritor tacamochero, autor de Oscuridades y Destellos de la Memoria, libro que fue presentado el pasado 27 de abril en la Feria Internacional del Libro. Dairo Elías González Quiroz, gracias por comunicarse desde Madrid, España. Un abrazo grande. La guerra solo deja miserias y en la guerra todos somos vencidos. La guerra, en un porcentaje absoluto, se hace por codicia, por ambiciones económicas. Después de la Segunda Guerra Mundial, por allá cuando se partía el siglo XX, llegó al Caribe de Colombia un éxodo mayoritario de gentes, de personas nobles, maravillosas, fantásticas, que en el norte del territorio nacional, al margen del país, del lugar de donde vinieran, comenzamos a llamar como turcos, de una manera muy particular. Sobre todo se identificaban por su forma de hablar. A muchos nos parecía absolutamente curiosa y llamativa esa manera en que se comunicaban. El maestro David Sánchez Juliao, de ancestro también turco-sirio-libanés, la mayoría son sirio-libaneses, pero a todos les decimos turcos, fue un especial difusor de esa cultura desde el municipio de Lorica, en el departamento de Córdoba. Unas comidas absolutamente maravillosas, inolvidables, sobre todo los kibbes y todo lo que tiene que ver con estas personas, estas gentes que llegaron buscando tranquilidad, como lo intentó hacer el viejo Miguel cuando partió hacia el Caribe, hacia la capital del Caribe, buscando consuelo, buscando paz y tranquilidad. A eso llegaron muchos de los turcos al Caribe eterno. Otros también llegaron al interior del país,
llegaban a puerto en el Caribe y desde allí se trasladaban por el río Magdalena hasta Honda, en el departamento en el departamento del Tolima. Allí se afincaron muchos, también aquí en todo el interior del territorio nacional. Los hijos de la vieja Carmen Díaz con el viejo Emiliano Zuleta Vaquero. Emiliano Alcides y su hermano Tomás Alfonso, el Turco Farid.

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Aquí Canta el Vallenato. Al maestro Rosendo Romero Ospino, le dicen el poeta de Villanueva, llegó a esta existencia allí, en el sur del departamento de La Guajira. En algún momento le pregunté a uno de sus colegas y muy querido amigo, voy a reservar su nombre, ¿por qué la poesía del maestro Rosendo no había trascendido mucho más allá de ciertos límites geográficos? Y me dijo de manera, en forma de mamagallismo, pero también con algo de profundidad y de seriedad, a Rosendo no debieron haberle dicho el poeta de Villanueva, porque Rosendo va mucho más allá de Villanueva. Es un extraordinario poeta popular, el maestro Rosendo Romero Ospino. Se marchó con la esperanza de acabar con un amor que era indecible, y el amor se fue detrás, cazador de cazador de lo imposible. Fue con su furor latino, halagando los caminos de sus sueños, y en su empeño lograrás sonreír para llorar en las alas del amor. Más adelante dice: yo que suspiré tu aliento, yo que vi tus ojos verdes lagrimeando aquí en mi pecho desventuras de quereres, tuve miedo de decirte que el amor es amistad. Y mucho más adelante dice: regresa a tu terruño, María Eugenia, antes que los rosales se amanezcan. Qué bella frase, antes que los rosales se amanezcan. Del maestro Rosendo Romero Ospino. El acordeón lo hace su hermano, Israel. La voz, Rafael Orozco. Israel también de Villanueva. Rafael Orozco de Becerril, en el hoy departamento del Cesar. Canción para una amiga.

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Nos puede escribir a vallenato@unal.edu.co, que es la dirección oficial de este espacio, vallenato@unal.edu.co, y también al 301-241-3033, 301-241-3033, donde además puede dejar un mensaje de voz de audio. Una poesía que nace como las madrugadas de un pueblo, ardientes, puras y majestuosas, son versos viajeros y libres como el viento, cual astro fugaz del firmamento en la noche hermosa. Ya no hay casitas de bareque. Esta es una palabra con un indudable origen árabe. Bareque, qué bella esta expresión. Se llena el valle más de luces. No venden ya arepita, queques, merengues, chiricana y dulces. Pero el folclor perdura. Fernando Dangón Castro. Quiero presentar esta versión de Jaime Dangón Daza. Nació mi poesía. 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

0: Versos viajeros y libres como el viento. Este hombre, Fernando Dangond Castro, es un prestigioso y extraordinario médico, profesor además en universidades de los Estados Unidos. Le cantó a su viejo valle querido, como diría el maestro Gustavo Gutiérrez Cabello. Ya tenía obviamente una formación intelectual, académica, que le permitía esa libertad con todas estas figuras literarias, con las metáforas, con parangones, con todos estos símiles que hacía con las frases. ¡Qué bella melodía que compone el hombre sin premura! Nació mi poesía. Allí, desde los adentros, desde lo más profundo de esta alma caribe, del Caribe eterno, el maestro Fernando Dangond Castro.
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0: Buenos días, maestro del patio. Gracias. Lo saludo cordialmente y hace más de 12 años que lo escucho y le he aprendido mucho. Mi nombre es Octavio. Gracias, Octavio. Envía también su correo electrónico para enviarle el lexicón de guajirismos de Amílcar Acosta Medina. El viento por donde pasa el espíritu de la vida, viajando como las semillas y el polen de las flores, así como pasa el espíritu por el instrumento de la voz, manifestando el sentir y la forma de ser de cada existencia en su tiempo y época, pero también en la tierrita, lugar del mundo donde se nombran las cosas y el sentir de una manera propia, como en Macondo. Un saludo para ese soplo de vida compartida con generosidad y fascinación, viajando los espíritus de dos seres que se encontraron por la vida y el azar y construyen amor y vida. A Paula Niño Morales, el aliento de mi existencia. Atentamente, César Augusto Remarchuk León. Gracias, César Augusto. Un abrazo grande a usted y al aliento de su existencia, a Paula Niño Morales. Gracias por estar allí siempre en sintonía de este espacio. Saludos de Medellín, los escucho hace como 3 meses. Me encanta el vallenato, pero de la época pretoriana. Dice Guillermo León Arboleda. Gracias, Guillermo. Un saludo a este paisa, a este antioqueño que nos escucha desde Medellín. Un abrazo grande. Es aquí canta el vallenato. vallenato@unal.edu.co. vallenato@unal.edu.co. Y 301-241-3033. Allí nos puede escribir en este último, dejar un mensaje de voz, de audio, y tendrá vuelta de correo electrónico para quienes aún no lo tengan, el lexicón de guajirismos de Amílcar Acosta Medina. También escribe a el 301-241-4033, 301-241-3033. Saludos. Alcides Morales escribe también a este conmutador, a este número de teléfono,
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0: De nuevo el maestro Rosendo Romero Ospino. Yo estoy atrapado desde siempre y profundamente y desde lo más adentro de mi alma por la poesía de este hombre, del maestro Rosendo Romero Ospino, el poeta de Villanueva. He tenido la oportunidad de entrevistarlo en muchas ocasiones. Hace unos 2 meses nos vimos aquí, muy cerca de estos estudios en la capital del país, cuando el maestro Rosendo llegó con sus hermanos, con toda la prole de los Romero Ospino desde Villanueva en el sur de La Guajira. Esta frase, esta metáfora me ha marcado desde siempre. El maestro la concibió, le llegó a su inspiración cuando salió desde su natal Villanueva hacia Barranquilla y Cartagena intentando de manera frustrada, lamentable, no sé si lamentable o afortunadamente, porque Tal vez hubiéramos ganado un gran médico, pero hubiéramos perdido un poeta. No pudo culminar sus estudios de medicina por falta de recursos económicos, pero se tragó, se atragantó los clásicos de la literatura universal. El acordeón lo hizo Nicolás Elías Mendoza Daza, Colacho. Creo que este es el último, ¿cierto, Isabela? No alcanzamos otro. La voz, Jorge Oñate, a él le decían el ruiseñor del César. Todo lo que usted quiera decir sobre este espacio lo puede hacer a vallenato@unal.edu.co, vallenato@unal.edu.co, y allí va a recibir a vuelta de correo electrónico el libro Lexicón de Guajirismos, cortesía de Amílcar Acosta Medina y José Acosta Maestre, dos hermanos muy cercanos a este espacio. 301-241-3033. La asistencia técnica, gracias Isabela. Isabela Rodríguez, la consola sonora aquí en Bogotá, en Medellín, Ronald Villa. La producción, presentación y dirección del periodista Mauricio René Pichot Elles. Yo quiero morirme como mueren los inviernos. Y quiero robarle los minutos a las horas para que mis padres nunca se me pongan viejos. Así se habla en Macondo. Se llama del maestro Rosendo Romero Espino, Noche sin luceros. Hasta siempre, soy Caribe, soy del patio.

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0: Muy buenos días, aquí estamos. Sean todos ustedes bienvenidos a esta sesión de hoy, 16 de mayo, de Por las Venas del Caribe. Estamos en la mitad del quinto mes de este 2026. Pasa el tiempo rápido. Y aquí estamos nuevamente nosotros haciendo Por las Venas del Caribe. Pasa el tiempo y sigue saliendo música. Pasa el tiempo y nos seguimos encontrando con cosas que no necesariamente son nuevas, pero que posiblemente algunos de nosotros, incluyéndolos a ustedes, amigos oyentes y quienes estamos aquí, pues no hemos escuchado y se los convierten en novedad, porque esa es una de las ventajas que tiene esta música. Y es que a pesar de que muchos pensamos, ya lo he oído todo, yo lo sé todo y lo conozco todo, en una reunión cualquiera y en una tertulia musical cualquiera y con cualquiera de nuestros amigos y conocidos, encontramos algo nuevo, algo interesante para seguir acompañando nuestra música. El 300-206-9480 es el WhatsApp de Por las Venas del Caribe. Hoy son Isabela Rodríguez y Ronald Villa quienes nos acompañan en la producción de nuestras dos frecuencias. Para ellos un abrazo, para ellos un agradecimiento, porque sin ellos no estaríamos, incluso ni siquiera con don John Edward Girado en la guía de la salsa y con don Enrique Sánchez, que ya está su equipo de producción trabajando para que estemos también por www.mundosalsero.com. A todos, muchísimas gracias, un abrazo. Pues arrancamos. Saludemos en primera instancia a Javier Egas Otero. Bienvenido, buenos días.
1: Muy buenos días, don Manuel Durango. Buenos días, don Milton León. Muy buenos días para Isabela, para Ronald, para don John Girado, para don Quique Sánchez, para todos los que están en este momento ayudando a que esta emisión de Por las Venas del Caribe sea, como siempre, como un cañón lleno de sorpresas y de músicas agradables para ustedes. Muchas gracias a ustedes que ya están sintonizados, que ya comenzaron a darnos su reporte de sintonía. Bienvenidos como siempre.
0: Milton León Otero, no, Osorio, buenos días.
2: Buenos días, Manuel, Javier, muy buenos días. Y a nuestros oyentes, un especial saludo. Sean bienvenidos a esta nueva edición de Por las Venas del Caribe. Como siempre, es un gusto tenerlos en la sintonía por los diferentes medios, los diferentes canales. Nuestra emisora de la Universidad Nacional de Colombia, los 98.5, los 100.4 en la ciudad de Medellín. Y todas las redes que tenemos dispuestas para que ustedes se conecten y estén con nosotros en estas dos horas para compartir eso que dijo don Manuel, cosas que no necesariamente son

Escuchamos la Gondelclut interpretando Danzón para los maestros, Poncho Sánchez y Andy Montañez con El agua de Belén, a Jerry Ferrao con Mi vida es un tambor y Alfredo Valdés Jr. con Sacando palo pa'l monte.

Escuchamos a Alexis Abreu y a Bala de Primera interpretando Me dicen Cuba. Manolito Simonet y su agrupación con Son de Ciudad. La orquesta Los Bam Bam de Igual a Igual. Y las estrellas de Algodón del Club interpretando Fabricando Maravillas. Nuestro programa lo despedimos escuchando a Eddie Palmieri y su orquesta interpretando el Quimbombó y a Alberto Álvarez y su agrupación en la interpretación de Menéame la Cuna.

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5: Hoy en Letra y Música, un cantautor argentino que combina en su música el folclore de raíz, los ritmos latinoamericanos y el rock argentino. En Letra y Música, nuestro invitado de hoy es León Gieco. Raúl Alberto Antonio Gieco nació el 20 de noviembre de 1951 en una chacra del norte de Santa Fe. Su familia se muda a Cañada Rosquín, un pueblo cercano, y allí comienza a trabajar a los 8 años. La primera guitarra la compró León con su propio sueldo en 1959. Comenzó entonces a presentarse en los actos del colegio y en un grupo de folclore llamado Los Nocheros. Al mismo tiempo se integra a Los Moscos, una banda de rock con la que poco a poco logran cierta popularidad en los pueblos cercanos. En el verano de 1969 viajó por primera vez a Buenos Aires con su guitarra al hombro y casi sin dinero. Poco a poco comienza a relacionarse con el mundillo rockero, Lito Nevia, Tormenta y sobre todo Gustavo Santaolalla. Es justamente el guitarrista de Arco Iris quien le consigue algunas presentaciones como telonero de Morís y Pajaritos Aguri. Incluso llegaron a presentarse León, Nevia, David Lebón, Cacho Lafalce, Gabriel Ranelli, Bernardo Baraj, Claudio Martínez y Diana Lengua Negra bajo el nombre de La Banda de los Ocho. León Gieco realiza su primera gran presentación en noviembre de 1971 en la segunda versión del festival Bea Rock, y luego el Acusticazo, junto a Nevia, Lebón, Domingo Cura, Edelmiro Molinari y otros. Allí se registra la primera grabación de Hombres de Hierro, uno de los temas más famosos de León. En diciembre llega la tercera versión del Bea Rock y para marzo del 73 sale a la calle el primer disco, que había sido grabado como una producción independiente con Santaolalla a lo largo de 2 años. El tema de difusión es En el País de la Libertad. Poco a poco va logrando cierta difusión y se le comienza a nombrar como el Bob Dylan argentino. Ahora escucharemos el primer tema de esta presentación de Letra y Música llamado Hombres de Hierro, con letra y música de León Gieco.

La banda de los Caballos Cansados de 1974 es el título de su segundo álbum, que sigue la línea progresiva folclórica del primero. Su forma de expresión es directa, casi osada, y explica: fue la música la que despertó en mí el interés por entender el destino de los pueblos, el porqué de las injusticias. De ahí en adelante traté de reflejar con el máximo de honestidad mis propias preguntas, mis propias salidas y hasta mis propias angustias. Seguiré siendo músico y recorreré todos los lugares que pueda para cantarle a la gente como me sea posible. Y así fue. Para la mini gira presentación del segundo disco, Alfredo Tots y Oscar Moro se incorporan en el bajo y la batería. Al mismo tiempo, se armó el supergrupo de folk acústico Por Su Hijieco, con Raúl Porchet.

escuchamos el sencillo I Am the Clown of Disco Town de Fancy Rosie, cuyo lado B, Pon Police, es probablemente el primer ejemplo de una canción punk alemana en la que participa una mujer. Ahora pasaremos a una de las figuras más asociadas al punk alemán, Nina Hagen. Katharina Hagen nació en 1955 en la antigua República Democrática Alemana. A los 9 años comienza a estudiar canto de ópera, una técnica que le daría su sello personal en el futuro. Además del canto, Hagen también toma clases de piano, guitarra y danza. A los 13 años, Nina Hagen se gradúa de Estudios de Música Popular en Berlín del Este. Su madre y padrastro tienen problemas políticos con el Estado Socialista de la República Democrática Alemana y en 1976 su padrastro, que andaba en Alemania Occidental, le es negado el reingreso y la familia se instala en la ciudad de Hamburgo. Nina viaja a Londres en 1977 cuando tenía 22 años y descubre el punk. De hecho, se dice que conoció tanto a Johnny Rotten y Sid Vicious de los Sex Pistols como a Ari Off de la legendaria banda The Slits, de la cual hablamos aquí, tanto en la entrega dedicada a la primera ola del punk británico como al inicio del post-punk en estas islas. Al volver a Alemania Occidental, esta vez a la ciudad de Berlín, Hagen forma la banda Nina Hagen Band. Con ellos interpretan un cover de White Punks on Dope de la agrupación británica The Tubes, aunque bajo el nombre de TV Glotza, y con letras en alemán. La banda recibe una oferta del sello multinacional CBS y saca su álbum debut en estudio en 1978. Este disco tiene una muy buena

aceptación tanto en Alemania como por fuera de ella, a pesar de estar cantado en alemán. Nina Hagen no tenía una muy buena relación con los demás miembros de la banda y, por razones de contrato, su segundo larga duración es grabado. En ese momento, Nina Hagen se encuentra en California y allá graba las voces, mientras el resto de la banda graba en Berlín. Este disco sale con el nombre de Uden Hagen en 1979 y es el último del proyecto. Ninguno de estos dos discos son realmente de punk. Estos mezclan hard rock, pop, punk, post-punk, reggae y otros ritmos. Personalmente creo que desde Nina Hagen Band, Nina Hagen estuvo más cercana al post-punk o a la nueva ola alemana de la cual ya hablamos que al punk. Sin embargo, es considerada la madrina del punk en Alemania y por eso la incluyo en este programa. Su estética y su excentricidad podrían ser la causa de ser considerada punk, pero las pintas post-punk también jugaron con muchos de los atributos que se le atribuyen al punk. Del álbum homónimo de Nina Hagen de 1978, escucharemos las canciones TV Glotza y Punk.

escuchamos Stevie Glotza y Punk del álbum homónimo de Lina Hagen Band de 1978. Les recordamos que en esta entrega estamos dedicados a la primera ola de punk alemán. Ahora nos movemos a la ciudad de Hannover, al norte de Alemania, donde se formó Hansa Plast en 1978. Este quinteto de punk contaba con tres mujeres en su formación: Annette Benjamin en la voz y el saxofón, Renate Baumgart en el bajo y Bettina Skroda en la batería. Annette conoce a la banda en el primer festival No Fun realizado en la ciudad de Hannover en 1978. Es importante mencionar que No Fun terminaría siendo un sello discográfico en 1980 y en este prensaron varias bandas de la primera ola de punk, particularmente de la ciudad de Hannover, aunque no fue un sello exclusivamente de punk. Hansa Plast publicó su primer álbum en estudio en 1979, antes de la aparición de No Fun Records,

pero sus otros dos largas duraciones, dos de 1981 y Ausradiert de 1983, salieron en esta disquera. Después de su tercer larga duración, la banda se disuelve y la baterista Bettina Skroda sacaría un disco de New Wave en 1988 con el nombre de Nax en el mismo sello disquero. En este trabajo, ella canta. Del álbum debut de Hansaplast, escucharemos las canciones Lederhosentyp y Rank Zeroes.

0: Escuchamos Leder Hosentip y Run Zeros del álbum debut de Hansaplast, banda de punk alemana de la ciudad de Hannover, que contó con Annette Benjamin en la voz y el saxofón, Renate Baumgart en el bajo y Bettina Skroda en la batería. Annette decidió introducir el saxofón en el sonido de Hansaplast, inspirada en Sray Specs. Para más información sobre Sray Specs, los invito a escuchar el episodio dedicado a la primera ola de punk británico. En la entrada anterior mencionamos que Hansaplast grabó su segundo y tercer larga duración en el sello independiente No Fun, fundado en 1980 en la ciudad de Hannover. Dijimos que el sello no era exclusivamente de punk, pero que sí publicó algunas bandas de la primera ola de punk alemán. En él, la banda también de la ciudad de Hannover, Kalt Beta Front, publicó su álbum debut. Hay poca información sobre esta banda en internet. Solo se encuentra que se formó en 1978 y que en su primer larga duración contó con Helga Gittelbauer en la voz y el órgano. La labor de voz era compartida por todos los miembros de la banda, por lo que Helga es la voz líder en unos 4 temas únicamente, aunque se le puede oír en los coros en otras canciones. Este trabajo, que salió con el título de Incubation Size en No Fun Records en 1980, fue el único que contó con Helga. La banda, tras la salida de Helga y el líder de la banda, sacaría un segundo larga duración en 1982 y luego se disolvería. De este primer álbum de Kalt Beta Front, escucharemos las canciones Batman y Durch die Wand.
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escuchamos Bethmann y Deutsche Divan del primer larga duración de la banda originaria de Hannover, Calvetta Front. Este trabajo salió en 1980 con el nombre de Incubation Zeist y fue la única producción de Calvetta Front en tener a Helga Gittelbauer en el órgano y la voz. Le recordamos que en este episodio estamos escuchando bandas de la primera ola de punk alemán, o para ser más exactos, de la República Federal Alemana o Alemania Occidental. Las dos últimas bandas que escuchamos, Hansaplast y Calvetta Front, eran originarias de la ciudad de Hannover y grabaron con el legendario sello de esa ciudad, Nofon Records. Hansaplast publicó allí su segundo y tercer larga duraciones, mientras Calvetta Front sacó allí su álbum debut. Continuaremos en la ciudad de Hannover con otra banda que publicó en Nofon Records, Barchen und die Milchmovies. Esta banda se formó a finales de la década de 1970. Barchen contó con Annette Simmons en la voz. En el episodio dedicado a la nueva ola alemana o Neue Deutsche Welle, mencionamos que Barchen apareció en el famoso documental de 1981 titulado Deutsche Welle y que muestra varias bandas de esta movida. La primera publicación de Barchen und die Milchbubis fue un EP en 1980 titulado Jung Kaput Spart Alter Scheime. Este salió en el sello Nofon. Su álbum debut saldría en el mismo sello al año siguiente con el nombre de Dann macht es Boom. De este trabajo se lanzaría un sencillo, Muskeln, en 1982 y la banda se disolvería. En 2022, Barchen und die Milchbubis se reunió y en 2024 sacó su segundo larga duración Die Rückkehr des Boom. Realmente considero que es un buen retorno y que vale la pena escuchar este larga duración. De su primer EP de 1980, escucharemos las canciones Jung Kaput Star Alter Scheime y Superfrau.

Escuchamos Junka Puts Part Altersheime y Superfrau del EP de Bargen und die Milch Movies, Junka Puts Part Altersheime de 1980, publicado en No Fun Records. Continuamos en la ciudad de Hannover ahora para escuchar una banda que probablemente fue de las primeras bandas de hardcore, Blitzkrieg. Esta banda se formó en 1978, pero su única publicación en estudio, un 7 pulgadas titulado Ohne Zukunft, salió en 1981. Antes de esto, salieron un par de recopilaciones en vivo, Caseta 33 Live y Korn Live, ambas de 1980. El sonido no es el mejor, pero se puede apreciar que su sonido era crudo y con batería y guitarras rápidas, que sería lo que posteriormente distinguiría al hardcore del punk de la primera ola. Cuando hablamos de la primera ola del punk californiano, mencionamos que allí se comenzó a usar la palabra hardcore para referirse al punk verdadero, pero a finales de los años 1970 no denotaba una música diferente a la hecha en el Reino Unido o en Nueva York. Para nada tenía que ver con velocidad, aunque la crudeza de algunas bandas, particularmente Germs, permite que se consideren antecesores del hardcore. Sin embargo, en Estados Unidos se traza el hardcore más o menos al año 1982, cuando salieron ciertos trabajos fundamentales como el cassette de Bad Brains o el primer EP de Sin 34, del cual hablaremos en otro episodio cuando toquemos el tema del hardcore. El Reino Unido, por su parte, ya había generado su versión del hardcore en 1980 con Discharge, quienes ya habían desarrollado su sonido de batería distintivo, el D-beat, es decir, el golpe D, la D, por Discharge, que sería la base de mucho hardcore posteriormente. En ese año esta banda sacó sus primeros EPs, y en ellos hay algunas canciones que ya son claramente hardcore. Así, el EP de Blitzkrieg no fue el primer trabajo con la mayoría de temas rápidos, pero sí antecedió a buena parte de las bandas de hardcore que serían legendarias posteriormente en la década de 1980. De este trabajo escucharemos las canciones Ich will nicht y Asbitz.

Con Ich Will Nicht y Auschwitz llegamos al final de esta entrega de FemFem, esta vez dedicada a la primera ola del punk alemán. Los acompañó en la realización Luis Gómez. Sigan en sintonía de Radio Nal.

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